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3: Hola, hola, hola, bienvenidos, bienvenidos amplio y selecto auditorio. Bienvenidos una vez más a este fantástico programa Viento de Cambio para una Vida Saludable. Un programa naturista, un programa donde nosotros le enseñamos a usted a utilizar la madre naturaleza, mi querido hermano,

queridos hermanos, un programa muy especial, un programa hecho y dirigido directamente para nuestro amplio y selecto auditorio. El programa que dirige la maestra Alba Luz y su servidor, el maestro Noé, queridos hermanos. El programa especialmente para todos los hermanos que reportan sintonía de las aldeas, de los barrios, de los caseríos, de

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0: Recuerde el número de su servidor, 9420-6424, 9420-6424, entrando a la bandeja de entrada de nuestros mensajitos. Hola maestro Noé, es un placer saludarle hermanito. Tengo un problema, hermano, necesito que usted me ayude, hermano Noé. Tengo un hijo que él es un hombre irresponsable, maestro. Es un hombre que él tiene tres hijos y él solo en los vicios pasa. Él tiene el vicio de la marihuana, maestro Noé. Tiene el vicio, se echa, miro que se echa un polvo por la nariz. Hermano Noé, necesito que usted me ayude, hermano, porque mi hijo tiene todos los vicios de los demonios. Maestro, y disculpe que le hablo francamente, pero necesito que usted me ayude, maestro Noé, si tiene medicina ahí para el alcoholismo, porque le gusta beber bastante. Mire, él empieza con cervezas y termina con guaro, maestro. Ya cuando ya queda sin pisto el hombre, ya busca el guaro. Pero no vaya a creer que es ese guaro bueno, maestro Noé. No es de ese yucarán. Es de un guaro que le dicen guaro agua. Bueno, los mismos bolos le llaman guaro pedorro, maestro. Y disculpe la palabra. Pero mi hijo, yo necesito que usted me ayude. Porque mi hijo fondea, vamos a ver, fondea en las aceras, maestro Noé. Yo necesito recuperar a mi hijo, necesito saber si usted me puede ayudar. Atentamente, padre desesperado. Querido hermano que me mandó el mensaje, le voy a decir que sí tenemos, ¿verdad?, bastante medicina para aquella persona que le gusta fumar tabaco, también cigarros, aquella persona que le gusta fumar marihuana, aquella persona que le gusta la bebida alcohólica, aquella persona que está en drogadicción. Tenemos excelente tratamiento.

está de antemano, me hago responsable en lo que le voy a decir, querido hermano, que sí tenemos el tratamiento, ¿verdad?, para aquella persona que le gusta fumar bastante cigarro, aquella persona que le está en drogadicción también, excelente tratamiento, aquella persona que le gusta el alcohol, el guaro, la cerveza, aquella persona que le gusta la chicha, aquella persona que desea dejar ese maldito vicio del alcoholismo, tenemos excelente tratamiento, hermanito. No espere que su hijo se le vaya a ir para el otro mundo. No espere que su hijo o su familiar se vaya a ir a fallecer por culpa del alcohol, ¿verdad? Que vaya a venir a vomitar sangre. Que vaya a venir a vomitar los pedazos de hígado, ¿sí? Eso es lo que sucede, se reviente, echa sangre por la nariz, o los oídos, la boca, por las fosas nasales. Cuando aquella persona ya no encuentra la solución, usted no permita que su familiar, no permita, querido hermano, que su ser querido vaya a fracasar de esa manera. Excelente tratamiento, una sola toma le estamos entregando preparada, me va a traer.

0: asco pasar por frente de las cantinas. A esa persona le pega asco hasta el alcohol que se aplica en las manos. El olor a alcohol le pega asco después. Que le estamos entregando a esa toma potente, extra fuerte, que actúa directamente en el organismo, en el hígado. ¿Verdad? Limpia riñones, limpia el hígado, limpia el vaso, limpia todos los órganos y la persona queda desintoxicada. 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
0: Recuerden, queridos hermanos oyentes, en este momento vamos a un testimonio.
1: Hermano, ¿cómo se sentía usted cuando llegó a este lugar?
2: Me sentía atado. Todo lo que hacía se me iba con mago entre las manos. Aprendí el dinero y trabajaba y nunca miraba solución en la vida. Se me iba con mago en las manos el dinero y hay veces el mismo enemigo lo tenemos en nuestra casa.
1: Hermano, ¿qué fue lo que usted vio cuando yo lo limpié a usted de que yo lo pude liberar de su daño?
2: Muchos cambios. Le agradezco porque era un poco incrédulo. Mi familia me trajo y no sabía, me dijeron que tenía que visitarlo y yo las agradezco.
1: ¿Usted ahora ha visto el cambio, hermano, en su vida?
2: Claro que sí. El dinero me rinde, estoy bien con mi familia y todo va muy bien. Soy próspero ahora gracias a ustedes.
1: Con los juegos de azar que usted hace, hermano, ¿cómo está hoy?
2: Muy bien me va. Gracias a Dios y a ustedes me va, pero súper bien ahora.
1: Qué bueno, ¿verdad? Qué bueno que la bendición de Dios caiga, ¿verdad? En que la maldad existe. Usted sabe de que la maldad existe y que por una maldad usted puede estar dominado y que usted no puede mover ni sus manos.
2: Es como un ciego. Que uno no mira más allá de la nariz. Pero gracias a Dios y a ustedes, mi vida cambió.
1: Qué bueno, ¿verdad? Que la vida le haya cambiado, que ya usted haya cambiado, ¿verdad? Que ya usted esté bien, que esa maldad ya salió de su cuerpo y que ya usted está liberado.
2: Y le doy muchas gracias por su sabiduría y lo agradezco de todo corazón.
1: A Dios primeramente, hermano, hay que darle verdad porque Él es el que da la sabiduría a cada persona y es el que le da el don a cada persona.
2: Sí, primeramente Dios y después a ustedes. Le agradezco por todo lo que han hecho por mí.
1: Así es, hermano. ¿Cuántos años tiene usted, hermano?
2: 31 años.
1: En 31 años que usted tenía, estaba dominado completamente, hermano.
2: Ciego estaba.
1: Ciego, ¿verdad?
2: Ciego, y gracias a ustedes mi vida ha cambiado bastante. Soy próspero, ahora le agradezco de mucho corazón.
1: ¿Qué le dice usted a la gente que lo está escuchando, hermano?
2: Que lo visiten, que no se van a arrepentir. Que lo visiten y con fe, principalmente la fe en Dios y después en ustedes.
1: Así es, gracias hermano por ese bonito testimonio que me ha regalado.
2: Gracias, le agradezco hermano, gracias corazón.
0: Este fue otro de los testimonios, vientos de cambio para una vida saludable. Recuerde, estamos para ayudarle, estamos para servirle en cualquier enfermedad que usted venga padeciendo. Usted que viene padeciendo, querido hermano, viene padeciendo usted de ataques mentales, viene padeciendo de epilepsias, viene padeciendo de enfermedades crónicas, viene padeciendo usted de insomnio, viene padeciendo usted de hemorroides, querido hermano. Usted de las personas que tiene años de venir padeciendo de ese fuerte dolor en los huesos, se le están deformando la palma de su mano, los dedos, los deditos se le están deformando, los huesos, acá el fuerte dolor en los huesos, usted no aguanta, querido hermano. Excelente tratamiento natural, tratamientos que traemos de otros países para poder curar ese tipo de enfermedades, hermanito. Usted, querido hermano, que dice, ¿qué puedo hacer? Ya estoy cansado de andar botando mi dinero. Sí, fui allá a botar mi dinero, a perder mi tiempo y no me ayudaron. He andado en clínicas, en hospitales, en centros de salud, no pueden ayudarme. Ya estoy cansado, pues haga un solo esfuerzo. Recuerde que nosotros venimos para ayudarle y para servirle. Venimos, querido hermano, para poder salvar vidas. 15 años de estar en este lugar. No nos vaya a confundir con nadie. 15 años. No somos de esos personajes que están un año en un lado y un año en otro lado y andan engañando a la gente. No, querido hermano, aquí venimos nosotros con la frente en alto. Hace 15 años estamos atendiéndole, 15 años salvando vidas. No ande perdiendo su tiempo ni su dinero en otros lugares, hermano, que no me le van a hablar con la verdad. Aquí nosotros venimos para ayudarle y para decirle a usted, para que usted se quite una venda de sus ojos, querido hermano. Para que usted se quite esa venda, que usted anda cegado, usted anda buscando la solución y no la puede encontrar. Haga un solo esfuerzo y véngase a la clínica Botánica Poder y Curación de la maestra Alba Luz y su servidor, el maestro Noé, querido hermano. Hermanita que está escuchando este programa, usted que me dice, le llama la maestra Alba Luz, a veces me llaman y me dicen, maestro Noé, tengo 10 años de estar escuchando el programa. Fíjese, hermano, cuando vienen, fíjese que tenía 13 años de estar escuchando el programa, ¿verdad? Pero no había tenido un problemita de salud. Pero aquí me tiene, hermano, porque mi fe mueve montañas. Yo sé que mi fe es grande, hermano Noé, y yo sé que aquí voy a encontrar la curación. Claro que sí, hermanitos. Se va a encontrar con un amplio surtido de medicina natural. Se va a encontrar con un amplio surtido de tratamientos potentes directamente para la enfermedad que usted viene padeciendo. ¿Verdad? Usted viene padeciendo, querido hermano, de enfermedades naturales. Viene padeciendo de enfermedades sobrenaturales. Está sintiendo cosas extrañas en su casa. Está viendo que usted en vez de ir hacia adelante. Me tiene, hermano, porque mi fe mueve montañas. Yo sé que mi fe es grande, hermano Noé. Y yo sé que aquí voy a encontrar la curación. Claro que sí, hermanitos. Se va a encontrar con un amplio surtido de medicina natural. Se va a encontrar con un amplio surtido de tratamientos potentes directamente para la enfermedad que usted viene padeciendo.

0: ¿Usted tiene dudas, querido hermano, hermanita? Sí, en el negocio, en las ventas. Sí. Usted no vive en paz en su casa, ahí solo reina el odio, ahí reina los gritos, las peleas, los pleitos en su casa. Querido hermano, está viendo que no hay tranquilidad, no hay paz en su hogar. Háganos una visita de manera personal. Está teniendo bastante pérdida usted en su negocio. Está teniendo bastante pérdida usted, querido hermano, en su siembra, en su cosecha. Está teniendo bastante pérdida con sus animalitos, se le están muriendo en su hacienda. Está teniendo bastante pérdida porque se lo están robando los animalitos, se le están perdiendo. Usted desea, querido hermano, salir de las deudas. Usted desea, querido hermano, fortalecerse directamente en los negocios. Usted desea, querido hermano, tener paz y tranquilidad en el hogar. Usted desea, querido hermano, hermanito que me esté escuchando, usted que tiene enemigos ocultos, desea una protección divina, una protección que le estamos regalando completamente gratis. Los hermanos que tienen enemigos ocultos, sí, problemas personales, un amuleto, una protección. Que si usted va en el camino y esa protección, ese amuleto que le estamos regalando se le calienta, mejor regrésese. Porque el medallón de los tres ángeles, el medallón de los tres ángeles le avisa, querido hermano, San Miguel, San Gabriel y San Arcángel. Le avisa salud, dinero y amor. Le avisa. Así es, queridos hermanos, amplio y selecto auditorio. Tenemos un amplio surtido de medicina natural que traemos. Que traemos de México, que traemos de Chile, que traemos de la selva amazónica del Perú, que traemos de Puerto Lempira, que traemos de allí, de la Mosquitia, de Guampú, de Guampusirpe, Ulahuapu, Laguna, Cielo Azul, tratamientos que tenemos de varios países, queridos hermanos. Tenemos también los aceites, el aceite de jirafa, tenemos el aceite también, querido hermano, de leopardo. Tenemos el aceite de tiburón blanco, obtenemos el aceite también, tenemos el aceite de zorrillo, ¿verdad? Tenemos el aceite también de boa, tenemos aceites de varios animalitos que traemos de otros países para poder contrarrestar, para poder curar aquellas enfermedades, querido hermano, enfermedades naturales. Recuerde que las enfermedades naturales se tratan con medicina natural. Se tratan con medicina natural, querido hermano, hermanita que me está escuchando en este momento. Usted que viene padeciendo de colesterol alto en la sangre, usted que viene padeciendo de la presión arterial alta, usted que viene padeciendo de impotencia, querido hermano, viene padeciendo usted de impotencia. Sí, usted a veces me dicen mis amigos, mira, Noé, me dicen, yo quedé avergonzado con una muchacha que anduve el otro día y no vas a creer que por falta de potencia no pude. No andaba la azulita, no ande tomando de esas pastillas porque no se le va a parar otra cosa, va a ser el corazón que se le va a parar a usted, mi querido amigo. Usted que padece la presión, usted que padece, querido hermano, usted que viene padeciendo de problemas en el corazón, no ande tomando esas pastillas, mejor trátese con medicina natural. Tenemos la Damiana Turnera de California, que la traemos completamente, especialmente para recuperar la naturaleza. Con esas pastillas, más bien usted se la está matando más y más. Después ni con esas pastillas va usted poder complacerse, ¿verdad? 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En este momento, usted que está en sintonía de este fantástico programa. Recuerden, queridos hermanos, este fue el programa Vientos de Cambio para una vida saludable. Hasta pronto y que Dios nos bendiga a todos porque todos lo necesitamos. Bye, bye, mi bella gente, mi bello público.
1: Así es, queridos hermanitos, que Dios me lo bendiga, que Dios me lo guarde. Bye, bye.
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3: En Talanga Estéreo, es la hora. 6:00 p.m.
4: 27 minutos.
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0: En Talanga Estéreo es la hora 6 de la tarde,
1: 45 minutos. 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

0: Seguir enfermando, gente plebe. Seguimos por acá, pues acá Corrito, Mexicali está de fiesta. Saludito por ahí la gente del norte. Seguimos avanzando, compadre.
1: En Dalanga Estéreo es la hora 7 de la noche.
2: En punto.
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0: En Talanga Estéreo es la hora 7 de la noche.
1: 13 minutos. 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

0: En Talanga Estéreo es la hora 7:00 p.m.
1: 42 minutos.
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0: En Dalanga Estéreo es la hora 7 de la noche,
1: 58 minutos.
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0: En Talanga Estéreo es la hora 8 de la noche.
1: 28 minutos.
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0: En Talanga Estéreo es la hora 9 de la noche.
1: Un minuto.
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0: respeto. 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

0: En Talanga Estéreo es la hora 9:19.
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0: En Talanga Estéreo es la hora 9 de la noche.
1: 29 minutos.
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0: En Talanga Estéreo es la hora 9 de la noche.
1: 44 minutos.

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1: Baby.
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1: Buah.
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1: En Talanga Estéreo, es la hora, 10 de la noche.
2: 8 minutos. 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

0: En representación de las mujeres de Ciales.
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0: En Talanga Estéreo es la hora 10 de la noche.
1: 29 minutos. 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

0: El caso se remonta al 7 de septiembre de 2004.
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2: Y también pienso en su mamá. Pienso en la madre de Don Omar. Como madre, yo no me imagino a un hijo en una situación como esa. Debe ser horrible, ¿no?

0: sitio. Y creo que en Isla Puerto Rico todavía hay gente que sigue buscando la verdad.
1: En Talanga Estéreo, es la hora, 10 de la noche.
2: 45 minutos. 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

0: bendiga mucho, señores. Lo quiero un montón.
1: En Talanga Estéreo es la hora 10 de la noche.
2: 55 minutos. 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

0: Honduras es un buen campo.
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0: En Dalanga Estéreo es la hora 11 de la noche.
1: 13 minutos.
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0: Dalanga Estéreo, es la hora. 11 de la noche.
1: 29 minutos.
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0: En Talanga Estéreo es la hora 11 de la noche
1: 46 minutos. 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

0: En Talanga Estéreo, es la hora.
1: Es la hora 01:00.
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1: Es la hora 0:14. 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

0: En Dalanga Estéreo, es la hora.
1: Es la hora 0:26 minutos. 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

0: En Talanga Estéreo, es la hora.
1: Es la hora 0:44 minutos.
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0: En Talanga Estéreo es la hora.
1: Es la hora 1:08.
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0: En Talanga Estéreo, es la hora.
1: Es la hora 1:17. 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
1: En Talanga Estéreo, es la hora.
2: Es la hora 1:29.
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Hay un viejo refrán que dice que hay que tener amigos hasta en el infierno. ¿Sabes lo que te digo yo? Seguro que el infierno está lleno de amigos.

0: En Talanga Estéreo, es la hora.
1: Es la hora 1:49. 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

0: En Talanga Estéreo, es la hora.
1: Es la hora 1:56. 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

0: En Dalanga Estéreo, es la hora.
1: Es la hora 2:16.
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0: En Talanga Estéreo, es la hora.
1: Es la hora 2:29 minutos.

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1: Es la hora 2:43 minutos.

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1: Es la hora 2:59 minutos.
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0: En Dalanga Estéreo, es la hora.
1: Es la hora 3, 27 minutos.
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0: En Talanga Estéreo, es la hora.
1: Es la hora 3:43 minutos.
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0: En Talanga Estéreo, es la hora.
1: Es la hora 4:02.
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0: En Dalanga Estéreo, es la hora.
1: Es la hora 4:13.
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0: En Talanga Estéreo, es la hora.
1: Es la hora 4:43 minutos.

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1: Es la hora 5, en punto.
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1: Es la hora 5:14. 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
1: Es la hora 5:30.
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0: En Talanga Estéreo, es la hora.
1: Es la hora 5:43. 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

Gloria a Dios, gloria a Dios. Dios les bendiga, hermanos, amigos, en esta hermosa mañana. Les saludamos en el glorioso nombre del Señor Jesucristo. ¿Verdad? Es un gozo poderles saludar nuevamente a través de este medio. ¿Verdad? Sabiendo que es la pura gracia y misericordia del Señor. Bueno, vamos a tener palabras de oración para poner este servicio en las manos del Señor. Padre Celestial, en esta hermosa mañana, Padre, le damos las gracias, Señor, nuevamente. Nos concede, Padre, volver a esta cabina de radio, Señor. Padre, y nos concede la vida, Padre, en esta hermosa mañana. Le pedimos, Señor, la bendición, Padre, en este servicio, Padre, de programa radial. Señor, programa que usted nos ha permitido, Señor, poder estar viniendo, Señor, cada domingo, Padre, para que su palabra sea anunciada, Señor, y las almas puedan darse cuenta, Señor, de la verdad. Padre, porque su palabra es la verdad, Señor. Circuncida nuestros corazones, Señor, y nuestros labios. Padre, le pedimos la bendición, Señor. Circuncida los oídos de aquellos que van a escuchar su palabra, Señor. Y Padre, todo el servicio, Padre, lo ponemos en sus manos, los cultos de este día también, Señor. Bendice al propietario, Señor, dueño de esta emisora, Padre Celestial. Y cada oyente, Señor, que estará en sintonía en esta mañana, que el Padre, su palabra pueda, Señor, bajar a cada corazón, Padre. En el nombre de Jesucristo ponemos este programa para la honra y gloria de su nombre, Señor. Para la honra y gloria de su palabra, Padre. Amén y amén. Gloria a Dios. Dios les bendiga, hermanos, amigos. Nuevamente les saludamos en el glorioso nombre del Señor Jesucristo. Es el único nombre dado a los hombres en el cual podemos ser salvos, ¿verdad? Y es una bendición poder saludarles, ¿verdad? En esta hermosa mañana, mañana de resurrección, donde el Señor Jesucristo un día como hoy resucitó entre los muertos, ¿verdad? Y ahora está con nosotros, ¿verdad? Es una bendición, un gozo poderles saludar hoy domingo de resurrección, hasta donde llegan estas ondas estéreo, ¿verdad? De la 90.9, fuera de Talanga, sus alrededores, aldeas, caseríos, ¿verdad? Talanga, ¿verdad? Aquí el centro de Talanga, les saludamos en el nombre de Jesucristo, ¿verdad? Es un gozo poderles saludar a cada uno de ustedes. Vamos a quedarnos con un cantito en esta hermosa mañana, el número está habilitado, ¿verdad? Si usted desea comunicarse, está el número 9765-9730, para que mande sus mensajes, ¿verdad? Si desea alguna alabanza o desea, ¿verdad? Una oración. También, ¿verdad? Podemos orar, ¿verdad? Porque dice la Escritura que el que pide recibe y el que busca halla. Así que vamos a quedarnos con un cantito en esta hermosa mañana. Si el mundo en vez de rosas, ¿verdad? De los hermanos voceros de Cristo, ¿verdad? Les animamos a todos, ¿verdad? En el amor del Señor Jesucristo, a que estemos en el culto en esta hermosa mañana. Hoy a las 9 de la mañana y 2 de la tarde, ¿verdad? En notificaciones Mapia. Ahora ya tiene nombre, ¿verdad? La colonia, ¿verdad? Se maneja como la colonia residencial Sinaí, ¿verdad? Para todos los que quieran acompañarnos en este hermoso día, ¿verdad? Estamos en esa colonia que el Señor nos ha permitido estar aquí, ¿verdad? Así que vamos a dar la dirección, ¿verdad? Más adelantito. Vamos a quedarnos con este canto, ¿verdad? Y espero que sea de bendición para cada uno de ustedes.

Así es, hermano, Dios les bendiga en esta bonita mañana. Les saludo en el nombre poderoso de Jesucristo. Es una realidad. Si el mundo en vez de rosas te da espina, si el mundo en vez de amor te da golpes, si el mundo en vez de salud te da enfermedad, si el mundo en vez de gozo te da tristeza, es momento que reflexione y haga un alto a ese camino, a esa vida que ha estado llevando. Es por ello que estamos aquí en esta mañana continuando la programación de la 90.9. Gracias a Dios, hoy es domingo, primer día de la semana, saludándolos en el nombre de Jesucristo, el nombre que es sobre todo nombre. No lo tome de menos, no tome de menos este saludo, no tome de menos este nombre. Es el nombre de Jesucristo, el nombre del Dios Todopoderoso, que hizo los cielos y la tierra y todo lo que existe. Saludos a nuestros hermanos y hermanas, amigos y amigas, donde nos sintonice, que Dios les bendiga. Estamos contentos por llegar hasta sus oídos y que el Dios del cielo baje esta palabra a su corazón. Saludos a mis hermanos de aquí del Tabernáculo de Reunión, Voz de Aclamación, aquí en la ciudad de Talanga, como decía nuestro hermano. La dirección es Notificaciones Mapia. Ahora ya tiene nombre la colonia residencial Sinaí. Tenemos cultos hoy domingo 9 de la mañana y 2 de la tarde. Miércoles 6 de la tarde y viernes 6 de la tarde. Está invitado para que hoy nos congreguemos. Si usted no tiene dónde congregarse, bueno, le estoy extendiendo la invitación. Y si aún ya tiene dónde congregarse, pero quisiera estar con nosotros y tener una experiencia, ¿verdad? Y no dejarse llevar por lo que la sutana o el mengano o el vecino o el otro, el amigo, el hermano le dijo, sino que ir usted y presenciar con sus oídos. No sea de esas personas que transportan, que llevan lo que otro le comenta. Debemos de ser personas que nosotros nos demos cuenta con nuestros propios oídos. Así que yo estoy tan seguro que muchos de los que me escuchan a través de Google desearían estar cerca, pero están quizás fuera del país, en otras tierras aparte de Honduras. Pero usted que está aquí cerca o vive en la ciudad de Talanga o a sus alrededores, que todavía tiene tiempo para que venga y se arregle y estemos juntos. Hoy, 9 de la mañana, el tabernáculo está abierto a las 8:30. Media hora de música instrumental, ¿verdad? Y luego a las 9 iniciamos los cantos. Tenemos también escuela dominical, clases de escuela dominical para niños de 5 años en adelante. Cumpliendo las escrituras que dice, instruye al niño en su camino, y aun cuando fuere viejo no se apartará de él. Será un privilegio poder conducir a su niño en este camino de vida, y a su joven y a usted mismo. Así que en esta mañana están todos cordialmente invitados al culto. Saludos a los hermanos nuevamente. Gracias por la sintonía. Dejaremos 5 minutos antes de terminar la hora de programa para leer de dónde usted me escucha. Usted puede escribirme ahí un pequeño texto y decirme, hermano, lo escucho en tal lugar, ¿verdad? Y coménteme si este programa ha sido de bendición. ¿Tiene alguna situación? ¿Usted necesita oración? Como decía nuestro hermano, podemos orar. ¿Usted quiere que le hagamos un culto allí en su hogar? Solo me escribe o me llama después del programa y vamos a coordinar el culto que usted anhela que tengamos. Saludos a los cumpleañeros. Quiero saludarles en esta mañana. Qué bendición poder estar de cumpleaños, ¿verdad? Hoy es 2 de agosto. Agosto, ¿verdad? Número 8 del año 2026. Ya estamos apenas escasos 4 meses
para que 2026 nos deje. Así que a los que están de cumpleaños hoy 2 de agosto, felicidades. Muchas, muchas, muchas felicidades. Verá, o estuvo de cumpleaños, qué bendición. O va a estar. Es una bendición cumplir un año más de vida. Verá, porque la gracia de Dios nos ha bendecido. Entendemos que este mundo hay de todo, hermano. Hay momentos difíciles, pero momentos también gloriosos. Así que para los que están de cumpleaños, ahí está. Felicidades. ¿Te quiere que ore por usted? Mándeme un mensajito ahí, que después del mensaje estaré revisando ahí WhatsApp. Dios bendiga a los que nos escuchan allá, en los que están en Google, en Estados Unidos, en Nicaragua, en España y al interior del país. Saludos, saludos, saludos en esta mañana. Saludos a mi esposa ahí en la Carías y Rodríguez, y a mis hijos e hijas. Ahí pues están, y también en Notificaciones Mapia. Saludos en esta linda mañana. Saludos a los hermanos allá en la ermita. Que a rato no me escriben, ¿qué pasó, mi hermano? Ya están. Allá es nuestro hermano Roberto Amador, allá en Palmira, hermano Chico, hermano Francisco Sánchez, amorosamente hermano Chico, ¿verdad? Ahí en Río Dulce, hermana Mirna, pero siempre estén en sintonía. Ahí escríbanme, díganme, hola hermano, hermano Iván Sarmellón, hermana Lidia, saludos, un abrazo ahí a la Guillermo, ¿cómo se llama esa colonia? Evelio Reyes, ahí Evelio Reyes. Hermano Iván, Dios le bendiga. Allá en la ermita está el hermano Higidio Mirense. Bueno, él me ha comentado que no se las pierde. Y yo le he creído, hermano Higidio, ¿eh? Yo le creo. Así que también, hermano Reinaldo Ayala, aquí en la colonia, gracias a Dios. Me gusta ese nombre de esa colonia, ¿verdad? Gracias a Dios. Así que vamos a quedarnos con otro cantito que el hermano Samuel ya lo tiene listo ahí. Y luego, hermano, vamos a irnos a la palabra. Tenga, esté preparado, ¿verdad? Porque la palabra es la palabra.

Bonita, bonita la alabanza, ¿verdad? Porque siempre Jesús el Salvador. Ir a la palabra en esta mañana, les invito a ir a la palabra. Como dije, voy a dejar 5 minutos antes de terminar la hora del programa para leerle a usted de dónde me está sintonizando. En el libro de Apocalipsis, capítulo 3, en el versículo 14, pero antes quiero tener palabras de oración. Poderoso Dios, amado Padre, en esta mañana, delante de tu presencia, Señor, nos dedicamos alma, cuerpo y espíritu, Padre. Estamos delante de ti, Señor, reconociendo que humanamente fallamos y somos imperfectos porque todavía estamos vestidos de esta vestimenta humana, Señor, terrenal. Pero, Padre, dentro de nosotros, Señor, hay un cuerpo en crecimiento, un cuerpo divino, un cuerpo de Dios, Padre, y eso anhelamos que siga creciendo, alimentándose de esta gloriosa palabra, Señor. Y de esta manera, Padre, anhelo que los que aún todavía no han entrado puedan tomar decisiones, y los que ya están caminando, Señor, entonces, mi Dios, que no hagan ningún estacionamiento, que continuemos, Padre, caminando en este glorioso camino. Bendiga a los oyentes, Señor, si hay enfermos, que al final, Señor, de la predicación, Señor, también ellos hayan recibido su sanidad. Te lo suplico en el nombre de Jesucristo. Amén. Apocalipsis capítulo 3, versículo 14. Vamos a leerlo hasta el 17. Dice la palabra en el nombre de Jesucristo. Y escribe al ángel de la iglesia en la Odisea: he aquí el amén, el testigo fiel y verdadero, el principio de la creación de Dios. Dice esto: yo conozco tus obras, que ni eres frío ni caliente. Ojalá fuese frío o caliente. Pero por cuanto eres tibio y no frío ni caliente, te vomitaré de mi boca. Porque tú dices: yo soy rico y me he enriquecido, y de ninguna cosa tengo necesidad. Y no sabes que tú eres un desventurado, miserable, pobre, ciego y desnudo. Qué tremendo diagnóstico el Espíritu Santo dio a esta última edad de la iglesia, la edad de la Odisea. Y de esta mañana quiero, con la ayuda del Señor, iniciar este estudio, ¿verdad? Esta predicación sobre esta lectura, y básicamente quiero estacionarme allí. Y no sabes que tú eres un desventurado, miserable, pobre, ciego y desnudo. Y el Espíritu Santo dijo a través del profeta de esta edad, del hermano William Marion Branham, él dijo: ese es más o menos el cuadro de la iglesia hoy en día. Y como Jesús dijo en el libro de San Mateo o de San Marcos, capítulo 12, versículo 17, él dijo, dad a César lo que es de César y a Dios lo que es de Dios, ¿verdad? Eso lo dijo nuestro Dios, el maestro de maestros, el Señor Jesucristo. Dios da a César lo que es de César y a Dios lo que es de Dios. Trataremos en esta mañana, con ayuda de nuestro Dios, nomás repetir lo que el Espíritu Santo dijo en labios del profeta de esta edad. Y el mensaje que vamos a estar hablando esta mañana, y no lo sabes,
Es un mensaje bastante fuerte, que la gente que no está acostumbrado a escuchar el evangelio se le va a hacer fuerte, porque la gran mayoría está acostumbrado a escuchar una prédica religiosa, una prédica amistosa, una prédica de compañerismo, una prédica de amor mezclado con el mundo, una prédica de luz mezclada con la noche. La mayoría están acostumbradas a eso. No están acostumbrados a estar en el sol, cuando esos rayos no tienen ninguna nube, que no tiene nadie que lo empañe. No es lo mismo estar en un sol tenue, que haya una nube que lo está medio cubriendo. No es lo mismo estar en rayos que nadie te estorbe. Y en esta mañana, con la ayuda de Dios, esperamos que Dios nos conceda eso, un evangelio con los rayos que penetran, con los rayos que te hagan sentir que Dios sigue siendo Dios. Yo no tengo un evangelio propio, yo no tengo una predicación mía fabricada por mi pensamiento. Nomás estoy leyendo lo que un profeta dijo. En el año 1933, estando el hermano William Marion Branham bautizando allá en el río Ohio, que Dios me dio la oportunidad de estar ahí en el río Ohio este mes anterior. Amén. Estando ahí el hermano William Marion Branham bautizando en ese río, vino una voz y le dijo desde el cielo: como Juan el Bautista fue el precursor de mi primera venida, tu mensaje precursará mi segunda venida. Así que este mensaje fue traído por Dios a través de los labios del hermano William Marion Branham, y yo lo creo con todo mi corazón. Aleluya. Si usted no lo cree, bueno, usted tampoco tiene culpa, porque nadie elige su morada eterna, ¿verdad? Dios nos predestinó, por supuesto. Dios nos ha puesto en libre albedrío, pero realmente quien nos predestinó se llama el Señor Jesucristo. Por eso dice la escritura, ¿verdad? Si Jehová no edifica la casa, en vano trabajan los edificadores, confiando que el Dios del cielo, ¿verdad?, edifique nuestras almas. Y no lo sabes, qué cosa tan tremenda. Y dice: pero tú dices, yo soy rico y me he enriquecido y de ninguna cosa tengo necesidad. Esa es una actitud soberbia. Amén, amén. Es una actitud soberbia, ¿verdad? Y todos sabemos, todos captamos, todos, hermano, en alguna manera lo hemos vivido. Este mundo está soberbio, la actitud de la gente está soberbia, la actitud del mundo en sí, el cosmos en sí, es una actitud soberbia. La soberbia está en toda la persona, ¿entiende? Usted la encuentra en la iglesia, en la calle, en el súper, en la tienda, en el parque, en la playa, en la quebrada, en el río, donde usted esté. Gloria a Dios. Dios dice, ¿verdad? Dice: por cuanto tú dices, yo soy rico y me he enriquecido y de ninguna cosa tengo necesidad. Pero escucha la mera realidad y no sabes. Qué triste es estar así y no sabes que tú eres un desventurado, miserable, pobre, ciego y desnudo. Y digo el profeta, y yo sé, dice, que después de mi partida, oiga esta profecía que el hermano William Branham, que el hermano William Marion Branham dijo: y yo sé que después de mi partida de esta tierra, él dijo, esas cintas y estos libros van a seguir viviendo. Gloria a Dios. Lo cual, verdad, pues es una profecía que la simiente real de Abraham la está cumpliendo.
Yo sé que después de mi partida de esta tierra, digo el profeta, estas cintas y esos libros van a seguir viviendo. Y muchos de ustedes se van a dar cuenta que en los días por venir, que esta es, dijo él, que esta es exactamente la verdad. Es una realidad. Los que hemos leído el mensaje, los que creemos este glorioso mensaje y lo hemos leído, sabemos que es una realidad. Que lo que el profeta de Dios dijo es una realidad. El tema es, y no lo sabes, el Dios de este mundo, como dijo el apóstol Pablo en 2 Corintios 4:4, el Dios de este mundo cegó los ojos de la gente, de manera que ellos totalmente adoran al diablo en servicios religiosos. Es fuerte decir esto, pero es la verdad. Nosotros debemos de darnos cuenta cómo hacemos los cultos. ¿Me entiende? ¿Cómo los hacemos, hermano? ¿Qué es lo que tú haces? ¿Qué lees? ¿En nombre de quién lee la Biblia? Entonces, el Dios de este siglo, el Dios de este mundo, dijo el apóstol Pablo, repito, Corintios 4:4, 2 Corintios 4:4, cegó los ojos de la gente. Es una profecía que el apóstol Pablo profetizó. Y el Dios de este mundo es el diablo. Y es una verdad, tiene cegada a la gente espiritualmente. Están cegados. De manera que ellos totalmente adoran al diablo en servicio religioso. Gracias a Dios por un mensaje. Una mujer que se pone ropa inmoral, indecentemente, ella será juzgada en el tribunal como una prostituta de la calle. Eso suena muy raro y muy fuerte. Ahora dijo el hermano Branham, permítame, dijo él, trazarles un pequeño cuadro. Y yo quiero, hermano, repetir este pequeño cuadro que el Espíritu Santo dio a través del hermano Branham. Y dice el profeta, permítame trazarles un pequeño cuadro. Aquí está un abogado, dice, en la ciudad, un hombre joven, y él es un buen hombre, y sale con una muchacha que es muy popular. Ellos se enamoran y se casan. Él sale y se casa, dice. Ellos se enamoran y se casan. Ellos asisten a todas las fiestas y a las grandes cosas. Ellos beben juntos. Finalmente ambos beben. Ella se pone pantalones, se corta su cabello, se pone maquillaje, todo tan provocativo. Y se casan. Él sale y se casa, dice. Ellos se enamoran y se casan. Ellos asisten a todas las fiestas y a las grandes cosas. Ellos beben juntos.

mujer bella exhibiéndose. Ella nunca va a la iglesia en lo absoluto. Ninguno de ellos va, ni él ni ella. A la parte de la casa de un lado, ellos llegan una mujer de tal iglesia, otro matrimonio que se congrega, ella y su esposo, ¿verdad? Ellos creen en santidad, y esta mujer que se congrega mira a esta otra que no se congrega, que bebe junto con su esposo, que van a la fiesta, que van a los bailes, etcétera. Y cuando este abogado, el esposo de la que se embriagan, de la que beben juntos, cuando él sale, entonces capten, hermano y amigo, la historia para formar el cuadro. Cuando menos lo piensan, entonces, ¿verdad? Este joven, el abogado, el que se casó con la muchacha y ambos salen a tomar, etcétera, y luego está el otro matrimonio que practican la santidad, ellos están viendo este cuadro, están viendo estos vecinos. Entonces la esposa de este abogado, por decirlo así, cuando su esposo sale, está fuera de casa, entonces ella quiere hacerse muy muy lista y comenzó a salir, y luego se encuentra con un determinado hombre y se enamora de él. Ella piensa, ¿verdad?, que es muy lista, porque ella puede salir mientras su esposo no esté en casa. Pero esta mujer que se congrega, ¿verdad?, se supone que es una categoría más alta, y ella piensa que esa mujer es horrible, pues ella le dice a su esposo cuando él llega, ya veo ese hombre entrar allí y verse como ella, ¿verdad? Mientras su esposo está fuera, ella está con el otro. Le dice ella a su esposo, ella no es nada sino una prostituta pública. Le dice la que va a la iglesia, ¿no? La que tiene un esposo que ambos van a la iglesia y practican la santidad, ¿verdad? Como millones existen, gracias a Dios. Entonces ella dice, mira, esa mujer, le dice, es una prostituta pública. Y es verdad. Ella es peor. Digo el profeta, porque ella es peor, dice, una prostituta pública, porque es una mujer casada. Esta mujer que va a la iglesia piensa que eso es horrible. Ella nunca, que le paga mal a su marido, nunca va a la iglesia. Es una mundana, como decimos nosotros, particularmente. Ahora, esta mujer que va a la iglesia no haría una cosa como esa. Claro que no. Ella es una mujer decente. Ella no tocaría ni un poquito de whisky. Gloria a Dios. Pero esta misma mujer, esta mujer que va a la iglesia, que se congrega, entre comillas, practica la santidad, sale en la tarde con su esposo usando pantalones, el domingo después de la escuela dominical o después del culto en la mañana, ella se corta el cabello, ella usa lápiz labial y hasta fuma un poquito. En la Biblia, en la palabra de Dios, ambas son prostitutas. En la palabra de Dios, ambas son prostitutas. Ve este cuadro. Está aquí, desnuda, miserable, desventurada, ciega, y no lo sabe. Una es tan culpable como la otra, porque un hombre que mira a una mujer para codiciarla ya adulteró con ella en su corazón. Así lo expresa, así lo dice, amados hermanos y amigos, en el libro de San Mateo, capítulo 5, verso 27 y verso 20.

28. Dice el verso 27, oíste que fue dicho, no cometerás adulterio. Pero yo digo que cualquiera que mira, no que se acueste, no que toque, no que haga el acto, cualquiera que mira a una mujer para codiciarla, ya adulteró con ella en su corazón. San Mateo 5, 27 y 28. Y si esta mujer diría, espere un momento, señor Branham, dice, o señor Freely, como quiera decir, ¿verdad? Quiero que entienda, yo no soy una prostituta. Mi hermana, quizás si usted fuera llevada ante una Biblia y pusiera sus manos sobre ella en la presencia de Dios y jurara un juramento que usted ha sido tan fiel, fiel a su esposo, a más no poder. Su cuerpo le pertenece a su esposo, pero su alma le pertenece a Dios. Hay un espíritu malo que la ha ungido y usted totalmente está demente y usted no lo sabe. ¿Me entiende? Su cuerpo es de su esposo, pero su alma es de Dios. Y hay un espíritu que ha tomado su alma. Y hay un espíritu, ¿verdad? Hay algo malo en su mente. Si es así, entonces así es ahora. Qué tremendo, ¿va? Eso lanza a todo el mundo en demencia. Toda la cosa está demente. Y ha entrado tan silencioso y gradualmente, al grado que la gente no sabe. Óigame, este mundo está demente. La gente está demente y no se dan cuenta, no lo saben. Usted ve que las mujeres van a la iglesia. Usted ve a las hermanas que van a la iglesia. Óigame, pero se empantalonan, se ponen vestidos largos pero ceñidos. Ropita tan que se les observa sus partes íntimas. Entonces hay un espíritu malo, hay un espíritu mundano. Y ante Dios, aunque vayas a la iglesia, pero ante la presencia de Dios, es una palabra fuerte, pero eres una prostituta. Qué tremendo, hermano. Ella es una prostituta, dijo el Espíritu Santo, no según su esposo. El voto para el cuerpo de ella, pero delante de Dios, ella tiene un espíritu malo y prostituto sobre ella. Repito, ella es una prostituta, no según su esposo. Su esposo sabe que ella nunca le ha pagado mal, nunca se ha acostado con otro hombre, nunca ha salido con nadie a no ser con él. El voto para el cuerpo de ella, ellos hicieron un voto, pero delante de Dios ella tiene un espíritu malo y prostituto sobre ella, que la hace desvestirse así, que la hace desvestirse, de ponerse, ¿me entiende?, ropas que provocativas. Así que entonces, hermanos y amigos, este mundo está demente. Y esta es en la edad de la iglesia de la Odisea. Y no sabes que ella está haciendo eso. La inocente mujer no sabe que Dios la va a juzgar como prostituta. La inocente mujer no sabe que Dios la va a juzgar como prostituta. La Biblia dice, están desnudos y no lo saben. Apocalipsis, hermano, 3, 17. Y dice el verso 17, como tú dices, lo que dice este mundo, lo que dice la iglesia, lo que dice la gente. Yo soy rico y me he enriquecido y no tengo
necesidad de ninguna cosa. La gente dice que no tiene necesidad, que lo dejen vivir como quiere, que no se meta, que le respeten las decisiones. La Biblia dice, ¿me entiende?, que usted y yo no nos guiemos por nuestras propias formas de pensar. Dice, porque hay caminos que al hombre le parecen derechos, pero su fin es muerte. Entonces dice, pero y me he enriquecido y de ninguna cosa tengo necesidad. Y viene el Espíritu Santo y dice, y no lo sabes, que tú eres un desventurado, miserable, pobre, ciego y desnudo. Por eso tenemos un mundo como el que tenemos, hermano. Aleluya. Donde las mujeres, donde las madres anhelan más el baile que a los hijos. Anhelan más la calle que los hijos, hermano. No todas, por supuesto. Hay madres, hay hermanas que es de reconocerles. Ellas se quedan con sus hijos en las buenas y en las malas. Aleluya. Si tú lo tienes que comer tortilla con sal, pero ahí están con sus hijitos. Ahí están. Aleluya. Pero hay una gran cantidad que les vale nada. Padres, hermanos, que por andar en la calle, por andar mujereando, por andar con la droga, por andar con el amigo, con el vecino, etcétera, le dan la espalda a sus hijos. No tienen conciencia. Es que este mundo está demente. ¿Me entiende? Este mundo está demente. Mujeres que gastan todo el dinero, ¿me entiende? ¿Cómo se llama? En maquillaje, en pinturas, en lápiz labial, en ir allá que le hagan la manicure y pedicure y todas las curis. Y con los niñitos todos panzoncitos, todos anémicos. Aleluya. Cortate las uñas tú con un corta uña. Y denle comidita a su niño, hombre. Este mundo está así. Y va a la iglesia. Es que no solamente ir a la iglesia. Dice, y no lo sabes. Y dijo el profeta de Dios, hermano, si ustedes la llamaran a ella una prostituta, personalmente, ella iría y los arrestarían. Sí. Ella lo haría. Y dijo el profeta, yo nunca hablo personalmente de nadie, dijo él. Yo hablo acerca del pecado y es una verdad, mi hermano. Aquí no te estoy diciendo a ti, mujer, que tú eres una prostituta, sino el espíritu que mora en ti. ¿Ustedes qué hacen eso? Usted me tiene, como dijo el profeta. El profeta dijo, Dios no puede juzgar legalmente a alguien si no tiene una regla como la gente tiene que comportarse. Pero hay una regla, hay un mensaje traído por un ángel, traído por un profeta. No esos mensajes denominacionales fabricados por los teólogos para buscar dinero, para quedar bien con la gente, para que un mar de gente le siga a ellos. Y así mantenerse bien, tranquilos, con mucho dinero, con muchos bienes, viajando más. Ese no es el Evangelio de Jesucristo. El Evangelio de Jesucristo es que usted reconozca, es que usted entienda que así como está, ¿me entiende? Si se muere, por más flores que te tiren. Eso nada tiene que ver, hermano. El hermano William Marion Branham, siempre que iba a un culto fúnebre, él dijo, yo no hablo nada del que está muerto, sino del que está vivo. Por más flores que le tiremos, por más palabritas bonitas que le tiremos al que murió, eso no le sirve. Eso es sinónimo de hipocresía. Las flores se dan en vida. Si tú me vas a dar alguna flor, tirámela en vida, mi hermano, mi amigo, tirámela en vida. No esperes que esté en el cajón para estar ahí de hipócrita. Es porque la gente está demente y no lo sabe. Amén.
Bendito sea el nombre del Señor Jesucristo. Y dijo el profeta: yo no menciono individuos, no son individuos, es el sistema en el que están, es el sistema del mundo, y no lo sabes. Permítanme, dijo él, profetizarles. Escucha esta profecía. Dijo: permítanme profetizarles. El mundo entero está agrupándose en demencia, y se pondrá peor y peor y peor, al grado que será un montón de maniáticos. Y casi está de esa manera ahora. Qué tremendo, hermano. Digo, el profeta, pudieran imaginarse un hombre manejando con luces apagadas. Y aquí en Talanga, hermano, yo me he encontrado con muchos así. En la calle de Honduras yo me he encontrado con muchos así. Amén. Sin luces el carro, hermano. Sin luces. Han habido tantos accidentes, tantos muertos, porque un poco de maniáticos andan manejando sin luces. Amén. Y no es que no hay policía, ¿cómo no? Pero ellos se venden. Aleluya. Este mundo está loco. Este mundo está demente. Pero el Dios del cielo ha traído un mensaje, ha traído una palabra, hermano, que aunque nos arranque el cuero, aunque nos arranque el pellejo, entendamos que debemos, ¿me entiende?, de hacer caso a esta palabra. Aleluya. No es por ser religioso, no es por ir a la iglesia, no es por tener una Biblia, no es por decir yo amo a Cristo. Tu vida lo comprueba. No es porque un pastor te diga te va para el cielo, está bien. Tú tienes que comprobar el espíritu que mora en ti. ¿Hacia dónde está recostado tu espíritu? ¿Qué anhelas tú? ¿Qué estás anhelando, hermano? La gente se queda en la casa por no ir a la iglesia. Y va a la iglesia a pasar el tiempo. Llevan los celulares a ver mensajes. ¿Me entiende? El Espíritu Santo, dijo el profeta de Dios, es tan sensible, es bien sensible, hermano, que lo corren del culto con esa pasadera, esa caminadera, esa filmadera. Ese no es un chope, hermano. Alabado sea su nombre. Entonces dijo el profeta: permítanme profetizarles. El mundo entero está agrupándose en demencia. Y se pondrá peor y peor y peor, al grado que será un montón de maniáticos, y casi está igual de esta manera. Ustedes pudieran imaginarse a un hombre manejando con luces apagadas en el lado incorrecto de la carretera. Eso ya lo hemos visto. Los que conducimos algún carro, en más de alguna vez hemos encontrado así, ¿verdad? Choferes con las luces apagadas. Que repito que por ello han habido tantos accidentes, ¿verdad? Y dijo el profeta: pueden imaginarse a un joven saliendo aquí y actuando de la manera que lo hace. Qué tremendo, ¿va? Dice él: pudieran imaginarse a un joven en la flor de su juventud, de su feminidad, si es mujer. ¿Verdad? Usted puede ver, hermano, y esto no es crítica, amigo, es la verdad. Salen con esas motos, ¿verdad? Como que no sé cómo andan en el aire, ¿verdad? Yo laboré para salud pública muchos años en el área de quirófano, y la mayoría de las cirugías que entrábamos, hermano, era por accidente de moto, ¿verdad? Aquí en la ciudad, ustedes los talangueños saben que es la verdad, a diario aquí hay accidentes, ¿verdad?
se encaraman en las casas, se encaraman en los edificios. Se salen de la calle y andan como locos, sin casco, sin nada, sin zapatos, sin sandalias. ¡Oh, hermano! ¡Qué tremendo! ¿Cómo esta profecía se ha cumplido? Pero hable de la palabra, hable de este mensaje. La gente no quiere. La gente no quiere. La gente quiere comida, quiere droga, quiere calzado, quiere dinero, quiere lujuria, quiere locuras. O no quiere la palabra. Y digo al profeta, ¿podrían ustedes imaginarse a una joven en la flor de su juventud, en la flor de su feminidad, bella, bien hecha, formada, perfil, rostro bella, dice? Y la mismísima cosa que ella es bonita muestra que estamos en el tiempo del fin. Porque en el libro de Génesis capítulo 6 dice que las mujeres fueron bonitas. Por eso fue que los hijos de Dios comenzaron a meterse con ellas. ¡Aleluya! A tomar mujeres de entre las mujeres de las hijas de los hombres. Y como dijo el profeta, con solo que ellas son bonitas, muestra que estamos en el tiempo del fin. Ahora todas las mujeres son bonitas, todas, no hay ninguna fea. Y la que nace un poco media descantillada, ahí está más factor. La pinta la pone nítida, irreconocible. Eso demuestra que estamos en el fin. Ella se ha ido completamente a características mundanas, cosas mundanas, y no a la belleza de la santidad. Dijo el profeta, yo he visto mujeres, dijo él, en el interior de ella no había nada de qué mirar, pero hablen con ella una vez. Y ahí le dijo él, y entonces se darán cuenta. Ellas son algo verdadero y genuino, de lo cual usted no puede alejarse. ¡Aleluya! La belleza de afuera es del diablo. La belleza de afuera es del mundo. ¡Aleluya! Miren a los hijos de Caín, cómo entraron. Cuando vieron los hijos de Dios que las hijas de los hombres eran hermosas, tomaron para sí mujeres, y Dios nunca los perdonó. ¡Aleluya! Qué tremendo, ¿verdad? Ir al libro de Génesis, hermano. Génesis, permítame, capítulo 6, tomando el versículo 1, dice: aconteció que cuando comenzaron los hombres a multiplicarse sobre la faz de la tierra, y le nacieron hijas, que viendo los hijos de Dios que las hijas de los hombres eran hermosas, ¡aleluya!, tomaron para sí mujeres, escogiendo entre ellas, todas ellas, entre todas. Entonces, hermano, la historia se repite. ¿Verdad? Miren, cuando esas mujeres israelitas, con sus manos callosas, y digo al profeta, y cabellos enmarañonados, es decir, cabellos todos enredados, ¿verdad? No. Porque nunca es lo mismo, hermano, que una mujer se bañe, ¿verdad? Y se peine su cabello y se lo deje así, pues. Solo se lo peine, se lo agarre. ¿Qué pasó cuando los hijos de Dios subieron a través de la tierra de Moab y se encontraron a esas mujeres primorosas con el cabello bien arreglado y elegantes y muchas manicuras en sus rostros, o como lo llamen? Y cuando los hijos de Dios vieron a esas verdaderamente bellas mujeres,
Un falso profeta dijo: todos somos iguales. Igual que hoy, hermano. Falsos profetas, falsos predicadores, diciendo que somos iguales. Y ellos se casaron entre ellos, entre ellas. Y Dios nunca los perdonó. Por eso dijo el apóstol Pablo: ¿qué comunión tiene la luz con las tinieblas? ¿Cómo puede una cristiana, una creyente de la palabra, ir a un salón para que le alisen el pelo, o para que se lo enrollen, o para que se lo planchen? ¿Qué tiene que ver una creyente o una cristiana con esa capa de maquillaje que se pone en la cara? ¿Qué tiene que ver una cristiana con ese lápiz labial saliendo con sus labios rojitos, cuando realmente no son así? Es porque no sabe. Él no sabe que un espíritu malo, un espíritu de prostitución está en ella. Pero si en esta mañana tú reconoces y dices: Padre, yo no quiero tener ese espíritu así. Yo quiero agradarte, Señor. Y tú te humillas y tú aceptas tu mal forma de vivir. Te dice que eres cristiana, que eres cristiano. Y no es así. Así que en esta mañana, que la gracia de Dios, aleluya, nos siga ayudando, ¿verdad? Amén. Yo estaré orando por ustedes y ustedes oren por mí, hermano, porque estamos en un tiempo, ¿verdad?, que el mundo entero está demente. Poderoso Dios, en esta mañana, muchas gracias, Señor, por esta linda oportunidad. Quizás sea la última, no sé, Padre, yo no sé. Porque yo no manejo, Señor, los días que tengo de vida. Eso está, Señor, a tu disposición. Pero si tú me dieras otros días más de vida, Señor, ayúdeme para seguir creyendo esta palabra y predicando este mensaje traído por un profeta. Gracias. Bendiga a los oyentes, Señor. Aquellos que se han arrepentido, aquellos que se han avergonzado en su vida delante de ti, tómalos en cuenta, Padre. En el nombre de Jesucristo, sana al enfermo, Padre, al que está dolorido, que se sienta bien por tu palabra. En el nombre de Jesucristo, amén. Dios me lo bendiga. Quiero, hermano, rapidito, ¿verdad? Continuaremos con el tema, si hay un domingo más, ¿verdad? Si usted quisiera un libro de estos que he predicado, yo te lo puedo regalar. Solo me escribes al 97 65 97 30, y con mucho gusto. Dice el hermano William Martínez, allá del barrio Los Laureles, Managua, Nicaragua: así es, hermano, Dios le bendiga. Amén, hermano William, Dios me lo bendiga. Dice el hermano Roberto Amador, aquí en Palmira: amén, hermano. Por eso los pastores, dice, tienen que tener vista de águila. Gloria a Dios. ¿A quién le dan el privilegio? ¿Y a qué ponen a tocar los instrumentos? Que anden vestidos como los mundanos. Las mujeres con falda chinga, ¿eh?, y los hombres con pantalones mamey. Porque el púlpito merece respeto. Amén. Así dice el hermano Amador de Palmira. El hermano Juan Carlos pide oración. Su tía Vilma está enferma en Tegucigalpa. Padre, en el nombre de Jesucristo, Señor, mire esta petición, oro por ella. En el nombre de Jesucristo, amén. Gloria a Dios. Tenga fe. Dice la hermana Dora desde España: bonito mensaje. Dios le bendiga, hermana Dora. Dice la hermana Doris Mejía de Copinol, Intibucá, de Esperanza. Oh, la Esperanza de Intibucá.
Dios le bendiga, hermano Félix. Complázcame con una alabanza. El tiempo se me fue, ¿verdad? Dios le bendiga. Precioso mensaje. Dios le siga bendiciendo su programa para que se escuche la palabra del Señor Jesucristo. Saludos, dice la hermana Irma. Es la mamá de la hermana Dori. Gracias, hermana Irma. Dios me la bendiga. El hermano Cristian. Allá, hermano, desde el hermano Cristian está en Austin. Austin, Texas, Estados Unidos. Dios le bendiga, mi hermano. Amén, hermano Cristian. Saludos a los hermanos allá en la iglesia donde el hermano Javier. Saludos, hermano, y saludos a su esposa. Estamos orando que Dios llene ese vacío que su papá dejó. Dice la hermana Hilda Mirense. Dios le bendiga, hermano Félix. Quiero dar un saludo a mi hijo Junior Enoch Jiménez. Mirense, que mañana estará de cumpleaños, que el Señor Jesucristo le bendiga. El saludo lo hace Hilda Mirense hasta la ermita. Hermano, lo que mi pastor Higidio Mirense le dice es verdad. Somos fiel sintonía. Dios le bendiga. Gracias, hermana. Dios bendiga a nuestro hermano Higidio Mirense por esa fiel sintonía. Dice, estamos en sintonía de su programa aquí en El Zapote. Bueno, yo creo que El Zapote, Quebrada Larga, Daniel Paraíso, la familia Sosa Celaya, ¿verdad? Gracias por la sintonía. Saludes ahí a nuestro pastor, a nuestro hermano Marcos Sosa, ¿verdad? Y a la vez mi suegro. Saludos en esta mañana a toda la familia Sosa y un saludo a la congregación, ¿verdad? Ahí en El Zapote, Quebrada Larga, Nalí, El Paraíso. Qué privilegio poder saber que están en sintonía. Bueno, hermano Aristides, hermana Brisela, ya en las Lazadas, Dios le bendiga. Gracias por la sintonía. Nos vemos, si Dios concede, en el culto esta mañana. Así que Dios me lo bendiga y será hasta el próximo domingo, si Dios lo permite.

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0: En Talanga Estéreo, es la hora.
1: Es la hora 7:28.
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1: Es la hora 7:28.
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0: En Talanga Estéreo, es la hora.
1: Es la hora 7:44.
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0: En Talanga Estéreo, es la hora.
1: Es la hora 7:55.
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Cristo, soy el pastor Francis Alberto Estrada de los Ministerios Restauración Mi Jesús en su programa Restaurando al Hombre con Dios. Hoy me encuentro con nuestro hermano Pedro Estrada. Bendito sea Dios, le damos la gloria y la honra al Señor porque Él es bueno y nos ha dado la oportunidad este nuevo día, esta nueva semana que estamos iniciando el día de hoy. Bendecimos al Dios eterno y soberano porque su palabra dice que cada mañana las misericordias son hechas nuevas, las bendiciones son hechas nuevas. O sea que hoy estamos recibiendo nuevas bendiciones de parte del Señor. Bendito sea Dios. Vamos a leer una palabra en el libro de Corintios, capítulo 4. Libro de Corintios, capítulo 4, verso 16. Y dice la palabra: por tanto, no desmayemos, antes, aunque este nuestro hombre exterior se va desgastando, el interior, no obstante, se renueva día con día, porque esta leve tribulación momentánea produce en nosotros un cada vez y más excelente y eterno peso de gloria. No mirando nosotros las cosas que se ven, sino que las que no se ven, pues las cosas que se ven son temporales, pero las que no se ven son eternas. Bendito sea Dios, te es poderoso. Dice la palabra que las que no se ven, pues las cosas que se ven son temporales, pero las que no

0: se ven son eternas. Amén. Bendito sea Dios, que día lo vamos renovando. Y dice también que las tribulaciones son leves y momentáneas. Esa tribulación que está cruzando es leve y momentánea, pero produce un cada vez y excelente eterno peso de gloria. Algo tan poderoso que cuando estamos creyendo en el Señor, Él se va a manifestar en gran manera sobre nuestras vidas. La tribulación es para fortalecerlo. La tribulación es para direccionarlo. La tribulación es para que comprendamos que Dios tiene poder. Dios se manifiesta en gran manera y el buen soldado es formado en el entrenamiento. Y la forma de formarlos espiritualmente es a través de la tribulación, a través de las dificultades, para poder vencer esas dificultades. El Señor se va glorificando en nosotros cada día y dice que viene un peso de gloria sobre nuestras vidas cuando cruzamos esas dificultades. Son leves y momentáneas. Esa dificultad que usted está cruzando, eso tiene que irse en el nombre de Jesús y va a recibir un peso glorioso de gloria en el nombre de Jesús. Vamos a orar, hermano Pedro, para continuar con este programa.
1: Oramos, Padre Todopoderoso, en esta mañana, Señor, le damos gracias y le bendecimos, Señor. Gracias, Señor Jesús, por darnos la oportunidad, Padre, de estar un día más, Señor. Poder abrir los ojos y poder ver la luz de este nuevo día, Señor. Este es un día maravilloso, grandioso, cargado de su presencia, cargado de su favor y de su gracia, Señor.
0: Sí, Señor.
1: Padre, venimos delante de su presencia, poniendo en sus manos este programa del día de hoy, Señor.
0: Bendito eres.
1: Bendiga, Señor, a cada una de las personas que se va a conectar, Señor, al televisor, a la radio, a las redes sociales, Señor.
0: Alumbre
1: el poder y la llenura de su Santo Espíritu sea manifestándose y glorificándose sobre la vida de cada una de las personas que se va a conectar.
0: Sí, Señor.
1: Que el Espíritu Santo sea iluminando nuestros sentidos espirituales,
0: sí,
1: para
0: Señor,
1: poder entender y comprender su bendita palabra, Señor, que todo punto de oscuridad hoy sea iluminado a través de su palabra, Señor. Bendiga, Señor, a aquellas personas, Señor, que en este momento, que en este día, Señor, están pasando dificultades, pasando momentos difíciles, Señor, que han perdido un ser querido,
0: sí,
1: Padre.
0: Señor, en el nombre
1: su palabra dice que usted dejó al Espíritu Santo para que sea Él manifestándose y glorificándose, trayendo consuelo, trayendo resignación cristiana a aquellas personas, Señor, que están pasando momentos difíciles, Señor. Que sea usted tomando el control, dándoles la fuerza, la fortaleza, la energía, el vigor, el deseo, la voluntad para seguir adelante, mi Señor. Bendigo la vida de nuestro pastor, nuestra pastora,
0: sí,
1: a cada líder y a cada miembro de este ministerio, Señor, se los ponemos en sus manos y que en este día, Señor, sea usted dándonos la fuerza, la fortaleza, Padre, para poder seguir adelante y poder buscar siempre el reino de Dios cada mañana, cada día. Bendecimos esta tierra bendita de Talanga, este pueblo, Señor, donde usted los ha puesto. Bendiga las autoridades,
0: sí, Señor,
1: municipales.
0: En el nombre de Jesús.
1: Bendiga las autoridades, Señor, policiales. Y todas las autoridades, Señor, que usted ha puesto en este territorio, Señor, que sea usted, Padre, dándoles la sabiduría y el entendimiento,
0: sí, Señor,
1: Señor,
0: en el
1: para que puedan
0: Jesús
1: gobernar con justicia y con transparencia en el nombre de Jesús. Bendecimos la vida de nuestro hermano Óscar Herrera, su esposa, sus hijos. Que su
0: sí,
1: Santo
0: Señor,
1: Espíritu, Señor, sea glorificándose sobre la vida de esta familia, Señor, emanando paz, emanando salud, emanando gozo, emanando alegría, emanando amor, emanando bendición y que cada día, Señor, sea usted bendiciendo,
0: sí, Señor, en el
1: a cada uno de
0: Jesús
1: los que laboren en este lugar, Señor, y que este medio de comunicación
0: sí,
1: sea
0: Señor
1: ensanchado en este municipio de Talanga en el nombre poderoso de Jesús. Le damos
0: sí,
1: gracias, Señor.
0: Señor,
1: y le bendecimos y le damos la gloria y la honra al Padre, al Hijo y al Espíritu Santo. Amén.
0: Amén. Bendito sea Dios. Bendecimos a cada una de las familias que ya están conectadas con nosotros a través de la televisión, a través de la radio. Bendecimos a los que están en las plataformas digitales, a través de Facebook. El poder divino sea manifiesto sobre sus vidas en el nombre poderoso de nuestro Señor Jesucristo. Bendecimos a nuestro hermano José Hernández de Talanga Estéreo, que Dios bendiga su vida y que el poder divino sea manifiesto sobre ese medio de comunicación, sobre esa emisora, y que donde llegue, que se glorifique la palabra y que cada día se ensanche más ese medio de comunicación en el nombre de Cristo. Que la salud pueda glorificarse en el cuerpo de nuestro hermano día con día en el nombre de Jesús. La gloria y la honra es para el Señor, que tiene estos medios de comunicación para poder desatar una palabra y poder emanar una palabra de bendición sobre cada persona, desatar el reino divino sobre cada territorio, sobre cada comunidad, sobre cada municipio donde llegan estos medios de comunicación. Dios es poder, a Dios no le busque lógica, no le va a encontrar Él se manifiesta cuando nosotros creemos.

0: Él entre nosotros y se manifiesta con poder. Para Él no hay nada imposible, para Dios todo es posible. Solo es de poner en manos de Él lo que nosotros los está afectando, lo que nosotros queremos hacer, y Él se va a glorificar en gran manera. Él nos dejó la oración, es el método para poder comunicarse con Él. A través de la oración tenemos que comunicarlos. Hay gente que dice, no, si el Señor sabe qué está pasando, sí, el Señor sabe, pero si usted no le pide, no va a intervenir, porque el poder, la autoridad la tenemos nosotros en la tierra. Ese reino celestial, ese reino espiritual, entra cuando nosotros le buscamos, cuando nosotros le pedimos la ayuda, entonces Él entra. Y hoy, en esta mañana, en el nombre de Jesús, pídale al Señor levantarse de esa silla de rueda. Pídale al Señor levantarse de esa cama. Personas que han perdido un miembro del cuerpo, brazos, piernas, lo que haya perdido, hoy, en esta mañana, en el nombre de Jesús, le pedimos al Señor que pueda manifestarse en gran manera. Para Él no es imposible que a usted le crezca la mano. Amén. O le crezca el pie. No, para ese reino no. Él lo forma y lo vuelve a hacer. Lo que pasa es que hay que creerlo y hay que conectarse con Él para que se pueda manifestar en gran manera. Muchas veces nosotros le pedimos al Señor cosas fáciles y sencillas. Muchas veces estamos sufriendo de un dolor de cabeza y le pedimos a Él que lo sane de ese dolor de cabeza. Y otros pues van y compran una Panadol y la Panadol lo sana. Pero Dios es un Dios de lo imposible. Lo posible nosotros lo hacemos, pero lo imposible lo hace Él. Entonces tenemos que creer en ese Dios de lo imposible, en ese Dios de poder. Usted que ha estado sufriendo por años, hoy es el día que Dios lo va a levantar. Un de repente de Dios, así como aquel paralítico que pasó 38 años en aquel lugar esperando una oportunidad para entrar a esa fuente donde habían sanidades. Él pasó 38 años, pero un de repente de Dios llegó Jesucristo y Jesucristo lo sanó sin necesidad que entrar ahí. Hoy tiene la oportunidad usted de ser sano, de ser libre de toda manipulación del enemigo, de ser libre de toda enfermedad. ¿Cómo se llame la enfermedad? No importa cómo se llame, no importa si el médico le dijo que solo tiene 3 días, que solo tiene un mes o un año, no importa. Para Dios no hay nada imposible, y el que está muerto, si alguien cree, también lo resucita. Bendito sea Dios. Amén. Para Él no hay nada imposible. Por eso dice el tema del día de hoy, pelea la buena batalla de la fe. Porque ese es el gran problema, que nosotros no tenemos esa suficiente fe o esa suficiente búsqueda. Muchas veces no es que no tengamos fe, sino que no tenemos búsqueda. Esa búsqueda continua, ser perseverantes, estar permaneciendo, tener disciplina y permanecer, no importa lo que pase, pero estar conectado con el Creador. Amén. Estar conectado con el Señor. Esa búsqueda continua de Él para poder recibir lo que queremos recibir. Un médico tuvo que estudiar muchos años para poder recibir esa profesión, ese título de médico que lo acredita como médico. Y así lo mismo nosotros muchas veces tenemos que pasar mucho tiempo, como ese paralítico que estuvo 38 años ahí esperando una oportunidad, pero él insistió, él tuvo disciplina. Él tuvo perseverancia, Él tuvo paciencia para poder permanecer ahí. Él sabía que no podía entrar a la primera, pero de pronto, en un de repente de Dios, llegó la sanidad a su cuerpo. Y así lo mismo hoy, en un de repente la sanidad llega, en un de repente usted se levanta de la silla, en un de repente se levanta de esa cama, en un de repente los problemas familiares, los problemas con sus hijos, en un de repente Dios los resuelve cuando estamos creyendo, pelear esa buena batalla de la fe.
1: Amén. Buenos días. Damos gracias a Dios por permitirlos estar en este medio de comunicación. Es una bendición pues para nosotros y para nuestro ministerio. Bendigo la vida de nuestro pastor que nos da la oportunidad de estar en este lugar. El Señor pues es bueno y es misericordioso, y hoy ha hecho un nuevo día para que nosotros lo gocemos y los alegremos.
0: Amén. En Él. Bendito
1: Él ha hecho nuevas las misericordias en nuestras vidas, y hoy quiero invitar a aquellas personas que quizás han dejado de creer en el Señor, que se levanten, porque la palabra dice que sin fe es imposible agradar a Dios, y debemos de levantarlos y empezar a creer de que Dios está ahí, porque Dios está trabajando en la vida de nosotros cuando nosotros creemos que Él no está en nuestras vidas. Déjeme decirle, amado hermano, que muchas veces nosotros pasamos viviendo del pasado, y vivimos una vida desagradable porque no estamos viviendo el presente. Dios nos ha dado un nuevo día, dice que las bendiciones se han hecho nuevas cada mañana.
0: O sea que lo de atrás quedó atrás.
1: Ya quedó atrás.
0: El pasado no existe.
1: O sea, no lo
0: Pero hay gente peleando por cosas del pasado.
1: Amén.
0: No las quiere soltar. Y si hay cosas que le está perjudicando, mi amado hermano, suéltela. Suéltela. Eso no tiene que estar afectando su vida. Tiene que soltar eso que está estorbando en su vida.
1: Hay que pelear la buena batalla de la fe todos los días, porque es hoy, es ahorita. A nosotros como cristianos no nos debe detener ninguna palabra que alguien diga, no nos puede detener ninguna dificultad, porque dice la palabra que tribulaciones vamos a tener siempre, pero debemos de vencerlas en Cristo Jesús, porque Él es el que tiene el poder y Él nos da la fuerza y la fortaleza para poder vencer todas las dificultades de cada día. Y vamos a leer la palabra ahí en primera de Timoteo 6:12, donde la palabra nos dice que peleemos la buena batalla de la fe. Debemos de enfocarnos en Dios, porque Él es el actor y consumidor de la fe. Él es el que pelea por cada uno de nosotros. Él ya venció en la cruz del Calvario. Dice que dejó a los demonios sin poder y sin autoridad. Pero hoy nos ha dado la autoridad a nosotros para que reprendamos toda fuerza del mal.
0: Amén.
1: Para que reprendamos todo aquello que pueda venir a nuestras vidas. Porque por una palabra muchas veces estamos muriéndolos y recordándola siempre. Debemos de votar todo aquello que no nos agrada y todo aquello que no edifica. Debemos de renovar nuestra mente y nuestro corazón para poder recibir la palabra del Señor. El pastor pues siempre recuerda aquel versículo de Primera de Santiago 1:21, donde dice que debemos de despojarlo, dice, de toda malicia. Porque la malicia es la que no nos deja recibir la palabra de Dios. Ahí tenemos la palabra en la pantalla, el versículo dice, pelea la buena batalla de la fe. Echa mano, dice, de la vida.
0: De la vida eterna.
1: De la vida eterna. La cual, dice,
0: a la cual
1: sí mismo fuiste llamado, habiendo hecho la buena perfección.
0: La buena profesión.
1: Perdón, la buena profesión delante de muchos testigos. O sea que el Señor, pues él es un ejemplo vivo para nosotros, porque él peleó hasta el final. Él dio su vida por usted y por mí, y hoy lo que debemos de hacer pues es ponerlo a él como el centro de nuestras vidas, porque él es el que nos da vida. Dice que él les dijo a los discípulos, le dijo, yo soy el camino, la verdad y la vida. Entonces ahí nosotros debemos de centrarnos en ese versículo y buscar al que nos da la vida eterna, porque debemos de pelear esta buena batalla, la buena batalla de la fe, y es la vida eterna. Todo lo de este mundo, lo de esta tierra se deshace, se destruye,
0: sí,
1: pero lo de Dios permanece para siempre, y vamos a vivir eternamente si logramos culminar este camino, porque todos los días tenemos que poner en manos de Dios. Todo lo que hacemos y todo lo que emprendemos, dice en Filipenses 4:6-7, dice que antes de afanarnos, dice que pongamos nuestras peticiones en manos de Dios, y que la paz de Dios, dice, que sobrepasa todo entendimiento, guardará nuestros pensamientos y nuestro corazón. O sea que ahí está la clave, poner en manos de Dios todo lo que hacemos y emprendemos para poder permanecer firmes en la fe de Dios, sin desviarlos, sin apartarlos. Porque muchas veces nosotros creemos que como nosotros estamos haciendo las cosas está bien. Yo siempre digo algo que no es lo que nosotros pensamos ni lo que creemos, sino lo que dice la palabra de Dios. Tenemos que enfocarnos en la palabra de Dios y permanecer en la palabra de Dios, porque dice que Dios no puede ser burlado. Amén.
0: Pelear la buena batalla de la fe, o sea, eso quiere decir de que hay otra fuerza espiritual.
1: Amén.
0: Que no quiere que nosotros los conectemos con el poder divino, que tengamos esa fe necesaria para poder lograr todas las cosas. Y para poner las cosas en manos de Dios, el hermano Pedro decía, de Filipenses 4:6, para poner las cosas en manos de Dios tenemos que estar creyendo, amén, tenemos que tener fe, porque la gente no pone las cosas en manos de Dios porque no cree que Dios le va a ayudar.
1: Amén.
0: Porque hay algunos que dicen que comen porque ellos trabajan, o sea, porque no están creyendo que Dios les está ayudando. Con solo despertarlos esta mañana, recibir este nuevo día, con estar saludable, Dios los está ayudando, Dios se está manifestando sobre nuestras vidas.
1: Amén.
0: Él nos da la vida, nosotros vivimos por un soplo de vida que Él nos dio.
1: Amén.
0: Dice que Él sopló en nuestra nariz y el hombre es un ser viviente. O sea que lo que respiramos es un soplo de vida. El día que no tengamos ese soplo es porque ya no está con nosotros.
1: Aquí está,
0: porque ese soplo, padre, ese soplo es del Señor.
1: Lee el 11.
0: Entonces dice, pelea la buena batalla de la fe. Dice el 12, pelea la buena batalla de la fe. Eso quiere decir que hay fuerzas espirituales estorbando, deteniendo, para que nosotros no tengamos la fe necesaria para poder recibir, amén, las cosas que tenemos.
1: Amén.
0: El verso 11, mas tú, hombre de Dios, huye de estas cosas y sigue la justicia, la piedad, la fe, el amor, la paciencia, la mansedumbre. Mire qué poderoso.
1: Ahí está la...
0: Antes para poder tener fe y,
1: amén,
0: para poder conectarse con esa presencia de Dios, con ese poder divino, con ese poder de lo alto, tenemos que tener, dice la palabra, tenemos que tener, dice, sigue la justicia, ser justo, la piedad, la fe, el amor, la paciencia,
1: la mansedumbre.
0: Qué poderoso esto, para poder comprender y entender que Dios los está ayudando, tenemos que tener mansedumbre, tenemos que ser humildes.
1: Amén.
0: Tenemos que saber que nosotros no podemos hacer las cosas, sino que es Él el que las hace a través de nosotros. Muchas veces nosotros ni hacemos nada, pero como estamos creyendo, Dios se manifiesta con poder.
1: Amén.
0: Y la sobrenaturalidad de Dios cuando llega, hermano, todo lo que estorba tiene que salir y aquellas cosas que no están bien van a ser arregladas. Va a recomponer su vida. Va a agarrar el camino de la verdad, el camino que lo lleva a vivir una vida agradable, una vida llena de abundancia, pero abundancia en Dios. Porque la abundancia en Dios, la prosperidad en Dios no es dinero, porque el dinero dice que es una añadidura. El dinero es muy importante para poder vivir en la tierra, pero para poder lograrlo y tener esa verdadera paz que no añade tristeza, porque mucha gente tiene mucho dinero, pero le añade mucha tristeza, mucha enfermedad, muchas dificultades, mucho problema. Entonces tenemos que estar conectados a la presencia de Dios. Y una prosperidad conectada a la presencia de Dios es una prosperidad plena, es una prosperidad completa, no le hace falta absolutamente nada, porque usted va a estar lleno de salud, lleno de paz, lleno de gozo, lleno de alegría, lleno de amor, lleno de bendición, bendecido con sus hijos, bendecido con su gente, bendecido con su entorno, en su comunidad, en su ciudad, en su país. No le va a faltar absolutamente nada, porque va a vivir una vida en la sobrenaturalidad de Dios.
1: Aquí más abajo dice lo que usted está hablando ahorita, pastor.
0: Sí.
1: Dice, vamos a leer ahí en el 18, dice, que hagan bien, dice, que sean ricos en buenas obras, dadivosos, generosos, atesorando para sí buen fundamento para lo porvenir, que echen mano de la vida eterna.
0: Amén. O sea, estar esperando lo que viene, estar esperando a Jesucristo.
1: Esa es la riqueza.
0: Esa es la riqueza. Por eso dijo Jesús,
1: esa es la riqueza,
0: que sembráramos en el reino de los cielos.
1: Amén.
0: Porque la cosecha iba a ser eterna.
1: Amén.
0: Lo que es puesto en el reino de Dios, la cosecha es eterna, mi amado hermano. Esa cosecha nunca deja de ser, porque allá es eterno todo. Este verso es tan poderoso, donde dice que hagan bien, que sean ricos en buenas obras.
1: Amén.
0: Dadivosos, generosos, atesorando para sí buen fundamento para lo porvenir, que echen mano de la vida eterna.
1: Pero hay personas que solo de los defectos, atesoran los defectos de los demás.
0: Es que a mí no me funciona estar atesorando algo que yo no tengo.
1: Amén.
0: O sea, a mí me funciona algo que yo tengo. Y tenemos que atesorar, tener ese favor y esa gracia de Dios. Porque si yo atesoro el favor y la gracia de Dios, atesoro estar conectado a ese reino de poder, ese reino de gloria, yo voy a tener todo. Hay gente que quiere imitar a otros y se ven muy mal. ¿Por qué? Porque Dios, a todos nosotros hay algo diferente en nosotros.
1: Amén.
0: Las huellas digitales no se parecen ninguna. Quizás Los creamos en un hogar, las mismas costumbres, las mismas enseñanzas, el mismo papá, mismo mamá, pero los hermanos cuando crecen, agarra cada uno rumbo diferente.
1: Toma sus propias decisiones.
0: Sus propias decisiones, porque es algo de adentro de nosotros. En la escuela empezamos el tiempo escolar, la educación, aprender a leer y escribir. En la escuela estamos 6 años con los compañeros, estamos conviviendo, pero todos agarramos rumbos diferentes. A uno le va bien y a otro le va mal, a otro le va regular.
1: Amén.
0: O sea, ¿por qué? Porque tenemos algo adentro espiritual que es lo que lo dirige en nuestra vida. Según cómo pensemos, según cómo los conectemos, Dios los va a ir dando y los va a ir favoreciendo en el trayecto de la vida. Pero tenemos que conectarlos con esa presencia sobrenatural, con ese espíritu de verdad, con el que lo da la vida, con el que viene a favorecerlos, porque dice que Dios tiene pensamientos de bien.
1: Amén.
0: Y no de mal.
1: Amén.
0: Él tiene pensamientos que usted esté sano. Él quiere que usted esté libre. Él quiere que usted lo siga. Él quiere que usted se conecte a su presencia para poderlo bendecir. Nada funciona automáticamente. El reino de Dios tampoco funciona automáticamente. Hay gente que dice, si Dios ya sabe los problemas que yo tengo. El asunto es que usted tiene que darle el permiso. Dice que nuestro Señor Jesucristo es nuestro abogado. Y para que un abogado pueda trabajar en el caso de nosotros, tenemos que darle el poder de nuestra vida. Tenemos que darle el poder a través de una firma aquí en la tierra. Y a Jesucristo tenemos que darle el poder de nuestra vida para que Él pueda trabajar en lo espiritual y que pueda favorecerlos en todas las cosas que nosotros queremos. Entonces luchar para poder conectarse con la presencia de Dios. Hay seres invisibles, seres demoníacos, seres que quieren el mal para la raza humana, pero también hay seres que quieren el bien, pero también hay que activarlos y hay que conectarse con esos reinos, con ese reino de poder. Hay gente que se conecta al reino oscuro, porque hay dos reinos, hay un reino de la oscuridad y un reino de la luz. Hay un reino de bendición y un reino de maldición. Yo hoy lo invito a que se conecte al reino de bendición, al reino de la luz, al reino que trae todo lo bueno para su vida y para sus hijos.
1: Amén. La palabra dice, pastor, que la lucha de nosotros no es contra carne ni sangre, dice, sino contra principados, contra demonios, gobernadores de las tinieblas de este siglo. Entonces debemos de transformarlos, pues, y empezar a cambiar nuestra mente y ya no seguir las mismas costumbres.
0: El asunto es
1: tomar, hermano, una decisión y ser, sí, vestido de sí, todo lo de Dios, pues, para poder permanecer en lo de Dios. Nosotros, pues, ya días estamos luchando y cada día luchamos con diferentes fuerzas, pero Dios nos ha dado la fortaleza para poder permanecer en este ministerio. Y quizás no seamos los mejores, pero estamos luchando por alcanzar la salvación, la vida eterna, que son las riquezas, dice la palabra, decía la palabra en el 18:19 de Timoteo, que es la riqueza, dice, atesoramos en el cielo, dice. O sea que cuando hacemos una obra, tomamos la decisión de servir a Dios. Y me llama la atención en Efesios 6:11, dice, vestido de toda la armadura de Dios, con que podáis apagar, vestido de toda la arma, de toda la armadura de Dios, para que podáis, dice, estar firmes contra las acechanzas del diablo.
0: O sea que hay una acechanza, hay un enemigo buscándolo. Recuerde que
1: allá decía, huir de las pasiones juveniles.
0: Sí, Satanás.
1: O sea, hay acechanza de parte del enemigo, porque no es la persona, no son las personas.
0: Satanás es enemigo de Dios.
1: Está viniendo a nuestras vidas.
0: Y Satanás no quiere a la raza humana. Porque también Dios ama a la raza humana. Dios envió a su único hijo a salvar a la raza humana, a todo el mundo, dice la palabra, a todo aquel que le busca. También. Pero Satanás no quiere que nosotros busquemos al Señor. No quiere que los conectemos con ese reino de poder. Entonces hay una acechanza, hay un reino de la oscuridad. Por eso tenemos que estar firmes en la fe y creer en nuestro Señor Jesucristo.
1: Amén.
0: Creer que Él vino a morir por nosotros. Creer que Él que Él fue enterrado y que resucitó de entre los muertos y que está vivo por una eternidad y que Él va a venir a darnos vida a nosotros.
1: Él venció todas esas acechanzas.
0: Él venció todas esas acechanzas.
1: Y permaneció firme hasta el final.
0: Hasta el final, porque Él también fue acechado. Él también fue tentado, porque Él era hombre en la tierra.
1: Fue condenado y siendo
0: limpio. Él dice que se despojó de toda deidad.
1: Amén.
0: Se despojó, y cuando se despojó de toda deidad es porque se hizo completamente hombre en la tierra y sufrió los mismos dolores que nosotros sufrimos, sufrió las mismas acechanzas que nosotros sufrimos. Pero ¿cuál fue? ¿Por qué Él venció? Porque Él permaneció en la fe.
1: Amén.
0: Creyendo que Dios lo iba a liberar.
1: Amén.
0: Creyendo que Dios lo iba a resucitar, creyendo lo que el Padre le había prometido, coronarlo Rey de Reyes y Señor de Señores. Y así lo mismo tenemos que estar. Dice que se despojó de toda deidad.
1: Amén.
0: Se despojó, y cuando se despojó de toda deidad es porque se hizo completamente hombre en la tierra y sufrió los mismos dolores que nosotros sufrimos, sufrió las mismas acechanzas que nosotros sufrimos. Pero ¿cuál fue? ¿Por qué Él venció? Porque Él permaneció en la fe.
1: Amén.
0: Creyendo.

0: siendo nosotros que Jesucristo vino a salvarlos y que gobernaremos con Él por una eternidad en el nombre de Jesús. Así será por el poder de la palabra.
1: Permanecer, a veces con una palabra, pastor, estamos muriéndolos.
0: Es que
1: porque no estamos firmes.
0: Todo lo negativo.
1: No estamos firmes en la fe de Dios.
0: Todo lo negativo que nosotros hacemos, eso atrae demonios. Malas palabras atraen demonios. Amén. Entonces, todo lo que es de la oscuridad y lo hacemos, lo decimos, eso va a activar espíritu. Todo lo que es de Dios, eso va a activar ángeles santos, va a activar el reino divino, el reino de Dios en su vida. Desatar amor, desatar paz, desatar gozo, alegría, bendición total. Eso va a desatar algo poderoso en la fuerza invisible, sobrenatural del Dios vivo, del Dios todopoderoso. Amén. Y va a venir a favorecer su vida. Cuando estamos murmurando, cuando estamos juzgando, cuando estamos hablando malas palabras, se activan fuerzas ocultas de la oscuridad y vienen a manipular su vida, a traer enfermedad, a torcer el camino de nuestros hijos, a poner incomodidad, a poner enojo y bravura, enemistades, porque ese es el trabajo de ellos. Amén. Entonces nosotros tenemos que estar conectados con nuestro Señor Jesucristo y tener la fe que un día Dios se va a manifestar en nuestras vidas, trayendo la libertad que anhelamos. Hay Amén. Gente con grandes problemas, gente en una silla de ruedas, gente peleando hoy por su salud, gente en pobreza, en escasez, en limitación. Hoy lo invito a que se conecte con ese reino de poder. Gente que ha estado hundido en la brujería, en la hechicería y no ha podido salir, solo tenga la fuerza necesaria y conéctese con Jesús y Jesús lo saca de ahí. Jesús lo saca y Jesús lo libera y lo trae al reino de la luz, al reino de poder, al reino de la vida eterna. Porque todos los que están fuera del reino de la luz, del reino de la vida eterna, de ese reino de nuestro Señor Jesucristo, van a ir a una condenación eterna y morirán por siempre. Nunca más volverán a salir de allí. Amén. O sea que hay que conectarse a través de la fe, creyendo para poder vivir eternamente con Jesucristo.
1: Amén. Hoy lo invito, hermano, que peleemos la buena batalla de la fe. Hay veces que peleamos por una palabra, pero déjeme decirle que hay gente peleando porque no le quiten un miembro de su cuerpo, una mano, un pie. Otros peleando por salvar su vida en una cama de hospital. Y nosotros peleando por tonterías muchas veces. Pero hoy lo invito yo que empecemos a pelear la buena batalla de la fe y empecémonos a conectarnos con el que tiene la vida. La palabra dice que Jesucristo es el dador de la vida y Él es el que nos puede dar la vida eterna. Quizás nos vamos a morir. Vamos a morir en esta tierra, no vamos a estar para siempre. Pero Dios quiere que vivamos una vida en abundancia. Déjeme decirle que yo hoy vivo una vida en abundancia porque quizás sí me puedo enojar porque todos los seres humanos nos enojamos, pero los enojamos un ratito. No podemos pasar enojados como antes que bueno, mi hermano me conoce porque somos hermanos y él es mi pastor y hubieron momentos que pasaba enojado todo el día. Y hoy ya no.
0: No hablaba ni comía.
1: No hablaba ni comía porque castigaba al con el que estaba enojado. Pero hoy el Señor ha venido y ha cambiado mi manera de pensar y mi manera de creer. Y he empezado a caminar en esa fe que nada me puede detener. El otro día me pasó algo en la mañanita, pero eso no me detuvo. Yo seguí. Y allá donde andaba trabajando, pues había gente que necesitaba una palabra de Dios, necesitaba oración para poder tener esa fuerza, esa fortaleza, porque hay gente que por nada está desvanecido. Había una persona ahí que se le iba a la esposa para España y estaba que no hallaba dónde meterse aquel varón. Pero llegamos nosotros en ese momento y le digo,
0: hermano, fortalecerlo.
1: ¿No le gustaría que oráramos por usted? ¿No le gustaría que le leéramos una palabra? Sí, me dice. Usted, Dios los ha enviado, me dice, porque yo en este momento estaba esperando a alguien que me dé una palabra positiva, me dice. Sí. O sea, necesitamos levantarnos y empezar a caminar y empezar a hablar de la palabra del Señor, porque dice que nosotros somos siervos del Señor. Tenemos que servirlo donde quiera que andamos, porque dice que Jesús le dijo a aquella mujer samaritana que ellos adoraban donde no sabían, porque ellos adoraban en un monte y en Jerusalén. Pero Jesús le dijo, los verdaderos adoradores adoran en espíritu y en verdad. Es en todo lado, donde andamos, donde pasamos. Donde llegamos tenemos que hablar de la palabra de Dios y levantarlos con fe. Dice en el 16, dice, sobre todo, dice, tomad el escudo de la fe, con que podáis, dice, apagar todos los dardos

0: de fuego del maligno. O sea que dardos van a venir, pero usted los va a pagar. ¿Con qué los va a pagar? Con la fe. El escudo de la fe, dice, con que podáis apagar los dardos del enemigo. O sea que debemos de agarrarlos de la fe de Dios. Por eso el tema se llama peleando la buena batalla de la
1: De la
0: fe.
1: fe,
0: Porque es
1: mire
0: como podemos
1: que
0: apagar los dardos del enemigo.
1: hay
0: Y
1: personas,
0: tomarse el yelmo de la salvación
1: sí,
0: y la espada del Espíritu, que es la palabra de
1: de
0: Dios.
1: Dios,
0: Pero si no está conectado a la palabra de Dios,
1: tiene dificultades,
0: tiene problemas.
1: no va a poder apagar,
0: No va a poder apagarlo. Ahí va a pagar bravo todo el día.
1: no y con problemas,
0: Ahí va a pagar con problemas todo el
1: se
0: día.
1: puede enviar a la cantina,
0: Sí, se
1: porque
0: desvía.
1: hay personas,
0: Vuelve
1: hermano,
0: atrás.
1: hay personas, hermano Pedro, que están súper bien.
0: Amén.
1: Súper, pero de pronto llegó un chisme y entraron en una gran dificultad.
0: Amén.
1: Entraron en grandes problemas porque no pudieron apagar ese dardo que envió el enemigo. Muchas veces estamos bien cómodos y no estamos conectados a la palabra. Y cuando viene un dardo, el dardo penetra y hace
0: Sí.
1: daño. Porque hay personas que andan bien bonitas, pero no están conectados con Dios, se han desviado un poco, no están yendo, están viendo los defectos, pero de pronto los vemos en el suelo, en el piso a ellos,
0: Amén.
1: porque ellos están viendo los defectos de los demás. Y si estamos viendo los defectos de los demás, no vamos a poder ser edificados. El Señor dice, escúchenlo todo, retengan lo bueno y lo malo, deséchenlo. Lo
0: Amén.
1: malo que no entre en nosotros. Amén. Vamos a
0: Amén.
1: ir a un corte comercial en esta mañana, bendito sea Dios. Hoy pues se me olvidó el teléfono, no sé quiénes están conectados. No sé si usted lo puede ver, hermano Pedro,
0: Conectarlo.
1: en Facebook.
0: Hay que conectarlo.
1: Busque en Facebook. Bendito sea Dios, bendecimos a cada familia que está ahí conectada con nosotros, bendecimos a todos los televidentes, los radioescuchas, que el poder divino sea manifiesto sobre ellos en el nombre poderoso de Cristo y que esta palabra pueda penetrar en sus vidas y que se pueda
0: Yo
1: manifestar
0: casi no lo
1: en
0: puedo
1: gran
0: usar.
1: manera. Bájale volumen. Bendito sea Dios, alabado sea el Padre Eterno. Vamos a ir a un corte comercial en esta mañana y vamos a ir a Hazlo Fácil.
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1: 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Bendito sea Dios. Alabamos al Dios eterno y soberano y saludamos a cada uno de los que están conectados ahí a través de Facebook, que el poder divino sea manifiesto sobre sus vidas, trayendo libertad, poder, gloria y bendición. Saludamos a nuestro hermano Rolando Cafati, que Dios bendiga su vida, mi amado hermano, que la llenura y el poder del Espíritu de Dios sea sobre su vida en el nombre de Jesús. Telvina Juárez, que Dios bendiga su vida, que es el poderoso nombre de nuestro Señor Jesucristo manifestándose sobre su vida, sobre su casa, sobre su hogar, mi amada hermana. A nuestra hermana Bernarda Huete, que Dios bendiga su vida, nuestra hermana, siempre se conecta con nosotros, que el poder divino sea manifiesto en el nombre de Jesús. Nuestro hermano Alberto Valle, que Dios bendiga la vida de nuestro hermano Alberto, líder de los ministerios Restauración, mi Jesús. Bendito sea Dios. A nuestra hermana Miriam López, que Dios bendiga la vida de nuestra hermana y que se manifieste en gran manera sobre su vida en el nombre de Jesús. Denle compartir, mis amados hermanos, para que más gente pueda ver este programa a través de las redes sociales, a través del Facebook, porque hay gente esperando una palabra, hay gente esperando algo y se manifiesta con poder cuando nosotros estamos esperando. Dios es misterioso, hermano, Dios trabaja con lo que nosotros creemos, y cuando creemos una palabra, Él se glorifica en nosotros. Hay gente que está creyendo hoy que hoy es sana, Y hoy el Señor está haciendo sanidad en su casa, está haciendo limpieza en su casa. Sus hijos empiezan a ser obedientes, sus hijos empiezan a conectarse con el Señor. Hoy en esta mañana el Señor está haciendo cosas en cada hogar, en cada familia. Amén. Ahí donde los está escuchando, ahí donde los está viendo, el Señor se está glorificando. Ese dolor de espalda tiene que irse. Ese dolor ahí en la columna tiene que salir en el nombre de Jesús. Tiene que ser cancelado, anulado, destruido por el poder de la palabra. Hoy en esta mañana recibe sanidad, reciba salud, reciba la bendición de Dios. Personas que han estado en pleito en su matrimonio, un espíritu que ha estado estorbando su vida, un espíritu que ha venido a manipular, hoy en este día queda atado, amarrado, encadenado y echado fuera, y viene a ser libre en el nombre de Jesús. Viene a tener paz, a tener gozo, a tener alegría, a tener amor. Personas que están en una silla de rueda, hoy sus huesos se enderezan, hoy sus huesos se fortalecen, hoy entra vida a esos huesos en el nombre de Jesús, y la salud se glorifica sobre su cuerpo por el poder de la palabra. Hoy declaramos vida, declaramos salud, declaramos bendición, declaramos paz, declaramos gozo, declaramos que el reino de Dios se glorifica en todo su entorno en el nombre poderoso de Cristo. Hay un pastor ahí que ha estado pasando algunas dificultades fuertes en su ministerio. En el nombre de Jesús, mi amado hermano, Dios se va a glorificar en gran manera en esa tribulación que usted ha estado cruzando. Está a punto de cruzarla y Dios se va a glorificar trayendo bendición sobrenatural, porque viene algo fuerte a su vida y a su entorno. Prepárese, prepárese para recibir la cantidad de gente, el crecimiento que va a tener en esa congregación. Va a haber un crecimiento sobrenatural porque usted ha sembrado palabra, ha sembrado semilla, y por eso el enemigo se ha levantado, pero el Señor utiliza esa tribulación para poner en su vida un excelente, eterno peso de gloria. Y ese peso de gloria va a hacer que las almas vengan a Jesús, que las almas vengan a nuestro Señor Jesucristo, y va a haber mucha salvación. Prepárese para poder recibir a cada familia que va a llegar a su congregación en el nombre de Jesús. Bendito sea el nombre de Cristo. 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Y Dios se va a glorificar sobre su vida en gran manera, en el nombre poderoso de nuestro Señor Jesucristo.
0: Amén. En cuanto a lo que está diciendo el pastor, pues de que sembremos en el reino de Dios, a mí me llama la atención de aquel hombre que hizo un pacto con Dios, y este hombre podemos ver que no tenía nada. Pero él, para poder cosechar, tuvo que sembrar en el reino de Dios, ahí en Génesis 28:20.
1: Sí.
0: Jacob dijo: yo voy a poner esta piedra como señal, y le dijo al Señor: de todo lo que me dieres, el diezmo apartaré para ti. Pero este hombre no tenía nada, porque dice la palabra que él dijo: Señor, si fueres conmigo en este viaje en que voy, y me guardares, y regresar en paz a casa de mi padre, tú serás mi Dios, y por señal pondré esta piedra. No tenía nada, no tenía ropa, no tenía comida, no tenía nada. Pero él empezó a creer y empezó a sembrar en el reino de Dios.
1: Amén.
0: Y le dijo: de todo lo que me dieres, el diezmo apartaré para ti.
1: Y hay una palabra que dice:
0: fue súper bendecido.
1: Súper bendecido. Dice: sí, que en lo poco me fuiste fiel,
0: y en lo mucho
1: sobre lo mucho te pondré. Sí. Si usted está siendo fiel en la iglesia local, mi amado hermano, si usted está siendo fiel en la iglesia local donde usted está, Dios lo va a llevar a la iglesia nacional.
0: Amén.
1: Y si es fiel en la iglesia nacional, Dios lo va a llevar a la iglesia internacional. Y si usted, amén, es fiel con su empresa, está siendo fiel con Dios, Dios lo va a dimensionar de una manera sobrenatural, y va a tomarse todo el territorio nacional para poder hacer negocios, porque Dios lo va a llevar a la nación primero. Y luego después, si es fiel en todo el territorio, en todos los negocios que ha puesto el Señor en sus manos, en todo el territorio, Dios lo va a llevar a lo internacional, a conexiones divinas, conexiones sobrenaturales con empresas internacionales. Y es ahí donde viene el crecimiento sobrenatural, cuando usted ya no va a comprar a intermediarios, sino que va a conectarse directo con la fábrica en China, con la fábrica en Japón, con la fábrica en cualquier parte del mundo de donde vengan los productos. Usted se va a conectar porque Dios lo va a llevar ahí, porque usted ha sido fiel. Por eso dice la palabra: en lo poco me fuiste fiel, sobre lo mucho te pondré.
0: Amén.
1: Pero muchas veces no entendemos estas cosas. Si está en un ministerio, hágalo bien, mi amado hermano. Si usted es líder de un ministerio, hágalo bien. Trabaje adentro en esa iglesia local, porque Dios lo va a dimensionar, Dios lo va a poner más arriba. Pero muchas veces queremos gloria sin hacer nada. Tenemos que hacer algo para poder recibir. Si no tienes talento, dice, no busque grandeza. Entonces hay que demostrar que nosotros podemos y hacer algo. Amén. Hacer algo para que Dios se pueda manifestar en nuestra vida.
0: Amén. Quiero invitar, pastor, a todas aquellas personas que quizás están pasando momentos difíciles, que tienen vicios de alcohol, de drogadicción, que tomen una decisión de pelear la buena batalla de la fe. Quiero contarles un poquito acerca de mi testimonio. Yo tomé 10 años alcohol. Y déjeme decirle que un día tomé una decisión y el pastor tenía un culto en Vallarriba y me levanté y me fui y le dije: pastor, yo quiero que ore para que el vicio de alcoholismo se deshaga en mi vida, yo no quiero. Me cansé y ese día fui liberado, porque hay que tomar una decisión. Yo quiero invitarlos hoy, tenemos culto a las 10 de la mañana ahí en la aldea de Casillas, a un costado del campo de fútbol, al costado izquierdo. Tenemos un culto a las 10 de la mañana y lo invitamos. Tenemos un predicador nuevo, una palabra nueva, una palabra poderosa, porque cada día las misericordias del Señor son nuevas y las palabras son nuevas.
1: Amén.
0: Y hoy lo que viene es palabra nueva.
1: Amén.
0: Entonces los invitamos, hermano, deje el miedo, deje el temor, deje el que dirán y conéctese.
1: Hay una palabra de Dios. Hay una palabra nueva en esta mañana. En ese culto, algo se está manifestando, algo está llegando.
0: Amén.
1: Yo quiero que usted vaya, quiero Amén. Que se conecte a las personas, a las familias de Zarzalosa, a los hermanos de Zarzalosa, vaya arriba,
0: Amén.
1: Casillas, que se conecten en el nombre de Jesús. Nuestro hermano Daner y nuestra hermana Irma, conéctese, mis amados hermanos.
0: Amén.
1: Busquemos la presencia de Dios, busquemos al Dios vivo y eterno, busquemos a mejorar nuestra vida. Porque todo tiene que ser, hermano Pedro, todo Amén. Tiene que ser con disciplina,
0: Amén.
1: Con gallardía, con valor, pelear esa batalla. Si usted quiere adelgazar, hermano, la solución no es ir al gimnasio. Porque hay gente que dice: no, solo voy al gimnasio ya, y ya me... Mire, hermano, más hambre pega. Cuando usted hace más ejercicio, más hambre pega. ¿Qué es lo que tiene que hacer? Tomar la decisión de no comer comida con mucha grasa. Tomar esa decisión, dejar esos chicharrones, dejar toda la vitamina C, toda chuchería, dejarla. Pero hay que tomar una decisión, ¿no?
0: Amén.
1: Dejar la Coca-Cola.
0: Comerse ese pollo rico de Pollolandia.
1: Dejarlo eso y empezar a comer medido. Y usted va a vivir con un cuerpo bonito. Amén.
0: Amén.
1: O sea, muchas veces dan ganas de comer rico, pero hay que sostenerse.
0: Amén.
1: Hay que sostenerse. Mire que yo a veces como, me gustan los chicharrones. Pero cuando siento que me adormecen las manos, los pies, Dios mío, digo yo, ya no tengo que comer la tortilla, hermano Pedro. Yo la tortilla también, comer mucha tortilla engorda, el maíz engorda. Entonces Así lo que es. Hacemos es bajarle a la tortilla. Me como unas 6 tortillas diarias y ya bajo. O me como 3 diarias y ya voy bajando. Y bendito sea Dios, pero todo quiere disciplina, hermano.
0: Amén.
1: Todo quiere esfuerzo. Y así lo mismo, el que toma alcohol, tomar una decisión que ya no vuelve a tomar nunca. El hermano Pedro llegó, pero puso la liberación en manos de Dios. Puso su fuerza en manos de Dios y dijo: Señor, ya no quiero seguir en esto. Y yo me acuerdo que él llegó y estábamos en una propiedad haciendo un culto y él llegó allá. Yo creo que andaba con unas cuantas cervezas, no sé si había tomado ese día. Y oramos, hermano, y ese día él fue liberado.
0: Amén.
1: Porque puso en manos de Dios, ya no en las fuerzas de él, sino que en las fuerzas de Dios, y fue poderoso. Pero quiere una disciplina continua. Es como ser un buen cristiano, quiere disciplina continua para que la paz de Dios se pueda glorificar en nuestras vidas.
0: Amén. Desde ese día tomé una decisión y empecé día a día. Porque no es mañana, es hoy.
1: Es ahora.
0: Iniciamos un nuevo día hoy.
1: Es ahora, en el nombre
0: de Jesús. Peleemos en este día por estar bien hoy. Mañana viene un nuevo día y peleamos mañana. Pero,
1: aleluya.
0: Pero si Dios nos da un nuevo día, tenemos que pelearlo. Por ejemplo, ayer hablábamos con alguien ahí y dijo que se le hacía difícil a él, dijo, perdonar 70 veces 7. También hablamos de lo que hizo Zaqueo cuando se convirtió a Cristo. Jesús dijo,
1: a devolver.
0: La salvación ha llegado a esta casa también.
1: Devolver lo que se había robado.
0: Cuatro veces, dice.
1: Sí.
0: Cuatro veces más.
1: Cuatro veces, pues ya. Ajá, y a Pedro le dijo que 7 veces tenía que perdonar. 70 veces 7. 70 veces 7, o sea que casi 500 veces.
0: O sea,
1: entonces perdonar siempre.
0: Tenemos que sacarlo, el odio, el rencor, el resentimiento.
1: Todo, sacarlo las cosas, o sea, conectarse totalmente con la presencia de Dios. Quiero saludar a nuestra hermana María Cáceres, que el poder divino sea manifiesto, hermano, sobre su vida. Nuestra hermana dice que los tiempos se acortan y los tiempos están cortos, ya la venida del Señor está a las puertas.
0: Amén.
1: Dios está a punto de sonar la trompeta y que nuestro Señor Jesucristo venga a levantar su iglesia. Saludamos a nuestra hermana Francia Michelle Estrada, que está en España, que Dios bendiga su vida. A nuestra hermana Zulema Carranza también allá, que Dios bendiga su vida. Nuestra hermana Zulema, no se pierde estos programas y que el poder divino sea manifiesto sobre sus vidas. En el nombre poderoso de Cristo, a nuestro hermano Henry Carranza, que Dios bendiga su vida, que el poder divino sea manifiesto sobre su vida, hermano Henry. Y hoy Dios va a usar ese intelecto, hoy Dios va a usar esa boca, hoy Dios se va a glorificar en esas palabras que ha puesto en nuestro hermano Henry, en el nombre poderoso de nuestro Señor Jesucristo.
0: Amén. Decía, dice aquí en 2 de Timoteo, pastor, 2 de Timoteo 4, vamos a ir.
1: Sí.
0: 2 de Timoteo 4, 7. Ahí la tenemos en pantalla la palabra. Dice, he peleado la buena batalla. He acabado, dice, la carrera, he guardado la fe.
1: ¡Ay, qué poderoso! Pelear la buena batalla. Mire, hermano, nosotros como cristianos, no quiere decir que vamos a vivir, pero que ya no hay ningún problema. Es que más problemas vienen, pero ¿cuál es la diferencia? Que nosotros ya no peleamos en nuestras propias fuerzas, sino que peleamos en las fuerzas de Dios, creyendo que Dios los guarda, creyendo que Dios se manifiesta, creyendo que Dios los prospera, creyendo que Dios está con nosotros y ya no es en la fuerza de nosotros, es en la fuerza de Dios. Y amén. Cuando hacemos esto, Dios se glorifica en gran manera, trayendo libertad a nuestras vidas. Decía amén. El apóstol, he peleado la buena batalla, he acabado la carrera, he guardado la fe.
0: Amén.
1: Mire qué poderoso, él murió por, el apóstol Pablo murió por la fe de Jesús, lo pusieron en una guillotina. Lo mataron.
0: Lea el siguiente versículo.
1: Ese es tan poderoso porque Dios se manifiesta. Que... Dice el verso 8, 2 Timoteo capítulo 4, verso 8. Por lo demás, me he estado guardando la corona de justicia, la cual me dará el Señor, juez justo, en aquel día, y no solo a mí, sino también a todos los que aman su venida.
0: Amén. Amén. Esperar la venida de Cristo.
1: Esperar la venida, estar conectados.
0: Amén.
1: Con el Señor.
0: Dice en Efesios 6, pastor 10, por lo demás, hermanos míos, fortalecidos en el Señor y en el poder de su fuerza.
1: Amén.
0: O sea que para mantener la fe en Dios tenemos que fortalecerlos, dice, en el Señor y en el poder de su fuerza, para poder mantenerlos firmes y poder obviar todas las acechanzas del enemigo en nuestras vidas.
1: Con fe todo logramos, hermano, porque con fe, cuando nosotros tenemos fe, no importa si estamos cansados, pero lo vamos a hacer porque tenemos fe que algo va a suceder. No importa lo que está pasando en nuestra vida, pero tenemos fe que algo está pasando.
0: Amén.
1: O sea, algo positivo, algo a favor de nosotros está viniendo. Entonces, conectarlos con esa fe, con ese poder, con esa gloria, con esa bendición. Mire que yo en cierta ocasión, al inicio, yo no comprendía algunas cosas, pero Dios me fue dimensionando de a poco y fui entendiendo cómo funciona Él. En cierto momento me dijo, tiene que desprenderte de algo. No es fácil, hermano, cuando uno comienza. Y yo escuché una voz dentro de mí, tenés que desprenderte de esto, de esto. Y para mí no fue fácil. Empecé a pelear conmigo mismo. Pero de pronto yo lo hice y me fui al altar y puse lo que el Señor me decía. Y hoy entiendo al Señor. Hoy entiendo lo que está haciendo el Señor, lo que ha hecho en mi vida. Porque es algo que forma de adentro de nosotros. Muchas veces estamos conectados a cosas materiales, que esas cosas se deshacen, esas cosas se destruyen. Y el Señor lo que quiere es que los conectemos a lo espiritual. Cuando ponemos algo material en el altar del Señor, eso quiere decir que es más, que valoramos más el reino espiritual que el reino natural, que las cosas naturales.
0: Amén.
1: O sea, pedirle al Señor ese entendimiento, ese conocimiento. Él dice, clama a mí y yo te responderé y te enseñaré cosas grandes y secretas que tú no conoces. A Zaqueo le dijo, tienes que devolver lo que te has robado. Tienes que ayudar a los pobres. Tienes que devolver eso.
0: Amén.
1: Y él dijo, 4 veces lo voy a hacer. Si alguien le ha tomado algo, yo lo voy a devolver. Y yo voy a empezar a ayudar a los pobres. Pero ¿qué es lo que formó el Señor en el corazón de ese hombre? Algo poderoso adentro. Se despojó de algo que él estaba conectado con eso. Igual aquel hombre que dijo, alma mía, gocémoslos, porque hemos llenado todo este granero. Hoy somos millonarios, dijo aquel hombre. Pero le dice un ángel, hoy mismo vendrán por ti. Llegó el profeta Isaías y le dice, hoy mismo vendrán por tu alma. Porque no has glorificado a Dios, te has glorificado tú, creyendo que tú lo has hecho. Y él empezó a clamar y empezó a arrodillarse y se despojó de aquello. Se despojó de la materia y se conectó a lo espiritual. ¿Y sabe qué sucedió? Que no había ni salido ni al corredor de la casa, dice el profeta. Cuando le dice Dios, regrésate y dile que le voy a dar 15 años más. Porque él se ha desconectado de lo material. Amén. Él se conectó a mi presencia. Amén. Él se conectó a lo que no se ve. Él se conectó al reino eterno. Le daré 15 años más para que goce de sus riquezas. Aleluya. Amén. Hay gente enferma, hay gente a punto de morir. Pero el Señor le dice, despójese. Desconéctese de la materia y conéctese a lo sobrenatural, conéctese en el espíritu. A ese hombre no le quitó la riqueza el Señor, no. Lo único que hizo fue que él se desconectara de esa materia, porque nosotros estamos afanados, hermano, afanados en lo material como Marta. Marta se afanó tanto en lo materia que era para el Señor, pero el Señor le dijo, no lo has hecho correcto, no lo has... María ha hecho las cosas correctas porque ella ha estado conmigo y ella decidió por lo mejor. Y muchas veces nosotros decidimos por la materia y no decidimos por el reino de Dios, por el reino espiritual. Amén. Bendito sea Dios. Estamos llegando al final del programa, hermano Pedro.
0: Amén.
1: Ya estamos a punto de terminar.
0: Romanos 12:21.
1: Sí.
0: Y pastor, quiero invitar a la gente nuevamente que no sean vencidos de lo malo, sino que procedamos pues a...
1: Dice que hay que vencer lo malo con el bien.
0: Yo quiero invitarlos, hay una palabra nueva en el Ministerio Restauración Mi Jesús. Y déjeme decirle que nosotros no lo gloriamos en nosotros mismos, lo gloriamos en Cristo, porque debemos de dar testimonio de lo que Cristo ha hecho en nuestras vidas. Y ahí en el ministerio pues hay personas que se han sanado de azúcar en la sangre.
1: Amén.
0: Se han sanado de tumores,
1: de muchas cosas, de ataques Dios, del enemigo.
0: Dios ha dado oportunidad a personas que quizás les pegaron 7 balazos,
1: sí.
0: Pero Dios les dio vida y ahí están con nosotros y es algo poderoso,
1: sí.
0: Cuando Dios se manifiesta resucita a los muertos.
1: Amén.
0: Y Él es el que tiene el poder. Pero déjeme decirle que no seamos vencidos de lo malo. Si cometemos un error, levantémoslos y seamos valientes y sigamos adelante, porque la palabra dice que los valientes arrebataremos el reino de los cielos. Entonces sea valiente, levántese, sea...
1: Levántese, levántese.
0: Sea valiente. Dice, no seas vencido, dice, de lo malo, sino vence. Vence con el bien,
1: el mal.
0: El mal. Dice el 20. Así dije que si tu enemigo tuviere hambre... Dale de comer, si tuviere sed, dale de beber, pues haciendo esto, ascuas de fuego amontonarás sobre su cabeza.
1: Amén, bendito sea Dios, alabado sea el Padre Eterno, Dios es grande, Dios es poderoso. Hemos llegado al final de este programa, será hasta el próximo domingo en otro programa más. El día domingo quizás no vamos a estar nosotros, pero nuestros hermanos aquí van a estar porque tenemos una gira para Vallecillo.
0: Amén.
1: El día domingo estaremos con los pastores, con la Asociación de Pastores de Vallecillos. Saludamos a todos los pastores desfallecidos, hombres y mujeres que Dios ha levantado en ese territorio para poder traer las buenas nuevas de bendición. Que Dios me les bendiga, me los guarde y me los cuide siempre en el nombre de Jesús.
0: Bendiciones.

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0: Bueno, buenos días. Buenos días, feliz mañana tengan personas que nos sintonizan a través de Talanga Estéreo 90.9, a los que nos sintonizan en el mundo a través del www.talangaestereo.com. Les saludamos desde los estudios de esta estación radial para llevarle esta programación musical e invitarle a usted que sea partícipe del mismo marcando el 9566-9531, que ya está habilitado para que usted se comunique, haga su saludito o solicite su selección musical. Son las 9 de la mañana con 6 minutos. 9 de la mañana, 6 minutos. Saludos especiales a todas las personas que están pendientes de nosotros, que nos sintonizan a través de esta frecuencia los domingos de 9 a 11 de la mañana. Saludos ahí a todas las personas en la zona norte de Francisco Morazán. Y como le decía, en el mundo, a través del www.talangaestereo.com. ¿Qué le parece si después de haberle dado las gracias al Dios Todopoderoso que está en el cielo y a su Hijo, nuestro Señor Jesucristo, nos vamos con un primer doble musical, con saludos especialísimos para María, José y Wilmer Isaac Hernández? Que la pasen de lo mejor donde estén y como estén. Aquí le va. Ya retorno.
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Bien, retornamos para seguirle complaciendo y llevándole más música. Saludos ahí para el hombre que tiene 5 millones de pelos en la cabeza. Ahí es para Jorge Llantero, le saludamos, donde reparan sus llantas y mucho. ¿Qué decir? Son las 9 de la mañana con 12 minutos, 9 de la mañana a 12 minutos. Saludos para Nubia Sánchez allá en la comunidad de Agua Blanca. A la familia Figueroa en la comunidad de Las Quebradas y El Estero, que la pasen de lo mejor. A todas las personas que están conectadas con Talanga Estéreo a través de la frecuencia 90.9, les saludamos desde ya y que la paz de Dios esté con ustedes hoy, mañana y siempre. Vamos a continuar a las 9 y 13. 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Bueno, tenemos una comunicación, la sacamos al aire. Vamos a ver qué tenemos en la línea. El profesor Francisco Terrero. Bueno. Ajá. México lindo.

0: Vaya, se me fue. Bueno, ya le tenemos ahí. Vamos a ver la otra. Vamos a buscarla ya. Vamos a buscarla inmediatamente. Ajá. Bueno. Saludos al profesor Francisco Terrero en esta mañana. Bien, le decía que el mejor pan ahí está, mire. No, estamos hablando de Carnicería Burgos. Entonces ya lo dimos completo. Ahí está Mario Burgos con una atención de primera. ¿Qué le parece? Óigame, un llamado a esa alcaldía municipal. Lo que fueron a hacer es una puercada en esa carretera que va hacia la 10 de septiembre. ¡Qué barbaridad! ¡Qué! Disculpe la palabra, yo nunca he utilizado malas palabras en este programa, pero lo voy a decir. ¡Qué chanchada! Eso es una chanchada que ha ido a hacer, ha nacido de año y ha ido a hacer con ese tipo, con esa maquinaria ahí en esa calle vieja que conduce la 10 de septiembre y a estas colonias la 10 de septiembre, no, 10 de septiembre, las Orquetas, las Garzas, Monteverde, el Carreto. ¿Ah? No, es demasiado, hombre. Y otras colonias más que hay ahí en esa zona. Pero qué puercada, mano. Si no van a hacer las cosas y terminarlas, mejor no lo comiencen, hombre. Eso lo comenzaron y no lo terminaron. Bueno, si hay quien escuche que me diga si es mentira que estoy equivocado, una chanchada ahí, por eso no más se mantiene buena, porque no le hacen ni cunetas, la dejan pareja, como que fuera un piso de casa. Pero ya ahí es problema del conductor del aniveladora, ¿verdad? Pero bueno, el alcalde municipal, vaya, mire, hombre, no se deje asesorar, solo con el asesoramiento, vaya, mire cómo le hacen los trabajos, que hacen unas puercadas, y las comienzan y no las terminan, solo la comenzaron eso, y dejaron una puercada ahí que ni los baches taparon, más bien hicieron de un solo carril la calle. Son las 9 de la mañana con 18 minutos, 95-66-95-31 habilitado, para que usted se comunique conmigo y poderle complacer. Y si estoy equivocado con el comentario que hice, iba con nombre y apellido, dígame, está equivocado, porque la calle está bien arregladita. ¿Ah? Bueno, me voy a ir, saluditos ahí a don Jorge el Llantero, que la pase de lo mejor, y me voy con este doble musical.
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8: Bien, retorno nuevamente para seguir complaciendo cuando ya son las 9:33 a.m. 9:33 a.m. con el siguiente doble musical complacemos al profesor Francisco Terrero, México lindo y querido, y también va a ir el corrido a los Burgos. Ya retorno.
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0: Bien. Regreso, saludos para todas las personas que me sintonizan en el norte de Francisco Morazán, ahí en El Porvenir, en Cedros, en Orica, en Sulaco y Lloro. Gran parte de Sulaco y Lloro nos sintonizan, hasta allá les saludamos, como también saludamos a los que nos sintonizan en Marales, allá en Quebrada Arriba, allá está Estanislao Castro, que la pase de lo mejor al lado de toda su familia. 9566-9531, número habilitado para que usted se comunique conmigo y poderle complacer, puede hacer sus saluditos y más a través de Talanga Estéreo. Saludos a María José Wilmer Isat Hernández, que la pasen de lo mejor en esta mañana. La vida así es, pero todo tiene, dice un dicho, que todo tiene su inicio y todo tiene su final, ya sea para bien o para mal. Voy a irme con otro doble musical a cargo de Carlos del Llano. Esta canción se llama Se me rodaron las lágrimas. Y siempre el mismo Carlos del Llano está muy bien. Carlos del Llano es un compositor y artista de Guatemala. Y según su historia, este hombre, por diabético, perdió sus piernas. Y cuando estaba en esas condiciones, fue cuando él hizo esta canción, Se me rodaron las lágrimas, porque fue traicionado por su esposa, le quemó la pata con otro y lo dejó abandonado. Entonces en esa temporada, esa época, él hizo esta canción, Se me rodaron las lágrimas. ¿Cuántos? Hago una pregunta. Como hombre, ¿ha llorado usted alguna vez por una mujer? El que diga que no, creo que no ha vivido la vida entonces. Porque sí, todo hombre ha llorado. Como también las mujeres, es parte igual. Pero la vida continúa, la vida sigue, y no haga más importante a una persona a usted. Usted si es hombre, amárrese los pantalones, siente el dolor al inicio. Las cosas pasan, y si usted sigue lamentándose y llorando, créalo, que está siendo más grande a aquella persona, o viceversa. 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Son las 9:46 minutos. 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Solamente lo que no busca. ¿Qué le parece si nos vamos con otro doble musical rápidamente y luego retornamos? Se me rodaron las lágrimas.
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0: Bueno, regreso para seguirle complaciendo y llevándole más música. A esta hora de la mañana, cuando son las 9 de la mañana con 55 minutos. 9 de la mañana, 55 minutos. En los estudios de Talanga Estéreo, su frecuencia 90.9, llevándole una programación más de fin de semana. Le saludamos a usted por escucharnos. ¿Ah? Bueno, la vida es dura, la vida es triste. Y a veces cuando usted está podrido, se le van hasta las amistades, ¿ah? Cuando usted está enfermo, hasta la mujer lo deja botado, ¿ah? A que se muera. Y peor si hay otro pícaro que le está calentando el oído, le dice, déjalo que se muera y aquí estoy yo. Se puede imaginar cómo es la vida. Pero la vida, fíjese que la vida tiene de vueltas. Todo lo que usted hace, lo paga. Y lo paga en esta vida, no lo paga en otra. Eso es una mentira. Por eso las cosas se dejan, mire. Y poquito a poco el golpe pega. Y pega duro, más duro que, cuando lo pegó. Así es la cosa. Bien, son las 9:56 minutos. Vamos a irnos con otro doble musical. Pero antes vamos a dejarle ahí. Bueno, esto vive los medios, mire de esto, escuche usted.
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4: La pura verdad. Pues ponlos, órale, ahí va.

0: Bien. Bien, retorno. Te acompañamos. Retorno para seguirle llevando más música. Qué bonitas selecciones musicales, ¿va? Por ejemplo, Jefe de Jefes. Sigo siendo el jefe, porque yo soy el papá de los pollitos. ¿Ah? Yo tengo dos pollos por ahí. Hay que le duela a quien le duela. Va, María José, Isaac. Bueno, son las 10, 12 minutos. 10 de la mañana con 12 minutos. ¿Qué, papo? Ay, caramba, quedó sin nada. Vamos a ver por acá. Bueno, o por acá mejor. Vamos a ver, a ver, a ver. Vamos a ver qué se hizo. Un saludo para todas las personas que me sintonizan. Me sintonizan en diferentes zonas de Talanga. Les saludamos. ¿Ah? Voy a poner a llorar a alguien por ahí. ¿Qué se hizo? Con los Cumbia Kim. Vamos a complacer Mi Corazón Lloró. Para el vecino que llora cuando escucha esta canción, aquí le va, mire, compa. Aquí le va esta bonita selección musical. Y es que es un poco dolorosa, ¿va? Pero bueno, ¿qué vamos a hacer? A la vida así es.
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0: Bueno, bien, ahí complacíamos con esa selección musical, Mi Corazón Lloró. Fíjese que a veces los niños son como, disculpe la palabra y la mala comparación que le voy a hacer. Los niños a veces pasan a ser como un monigote o como cualquier cosa, que los agarra quien sea y se los lleva. ¿Ah? Así son los niños. Y cuando se dan impases de pareja, los paganos siempre son y serán los hijos. Porque los viejos se quitan la calentura de cualquier forma que sea. ¿Ah? Pero los niños son los que padecen ausencia, separación y cuantas cosas más. Pero la vida sigue, la vida continúa. Y llega tiempo en que ese niño se da cuenta por qué sucedieron tales cosas cuando ya son adultos. Porque alguien le va a decir, alguien le dice lo que sucedió y por qué se dieron tales cosas, e incluso cuál de los dos padres tuvo la culpa en que tal cosa sucediera. Son las 10:22, 10 de la mañana con 22 minutos. Me voy rápidamente. Saludos a María José y a Wilmer Isate Hernández, que la pasen de lo mejor, y quienes le rodean. Saluditos allá en Jovales, todas estas zonas del norte de Francisco Morazán, aldeas y caseríos de San Ignacio del Porvenir, de Cedros, como también aldeas en el departamento de Lloro, hasta donde baña la frecuencia 90.9 Talanga Estéreo. Allí en Marales, saludos en Quebrada Arriba, allá en la montaña de la Flor, allí saludamos a los tolupanes. Que la pasen de lo mejor en esta mañana. ¿Qué le parece si nos vamos con otro doble musical? Luego retornamos.
1: Ya, muchachos, vamos a empezar ya. Ahora.

0: Gracias, gracias, pero no tengo dinero, pero grande corazón. Bye, bye.
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2: 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Quizás sea esa la razón por la que tengo tan mal despertar. 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Me ayudas, me oyes y sobre todo me escuchas, y eso alivia mis penas. 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No sabes cuánto te quiero. 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Pareces adivinar que estoy sintiendo frío y me echas otra manta. Me gusta cómo me tratas y me gusta cómo me amas. Eres el mejor regalo que me ha dado la vida. No sabes cuánto te quiero. Compartes todas mis cosas, todo lo que se puede sentir cuando de verdad se ama. 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
1: Bueno, ya son las 10 de la mañana con 36 minutos. Estoy llegando a la parte final del programa y les saludo a ustedes y los felicito por escuchar Talanga Estéreo. Voy a irme rápidamente con otra selección musical que me han solicitado: Piquetes de Hormigas. Ya retorno. A ver, hazte
2: para acá, aprieta. ¿Sigues?
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0: Bien. Son las 10 de la mañana con 40 minutos y como algo de costumbre, a esta hora siempre me despido. Y lo voy a dejar con unas bonitas selecciones musicales a cargo de Vicente Fernández, La Diferencia, Pacas de Aquila y una canción talangueña compuesta por el señor Juan Fernando Cáceres de Talanga, Mi Talanga. Y también va a sonar El Corral de Piedras. Bueno, con eso me voy a despedir este día, invitándole a usted a que me sintonice el próximo domingo, siempre de 9 de la mañana hasta las 11 del día. 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De mi parte ha sido un placerazo haber estado con ustedes e invitarle a que me sintonicen el próximo domingo, siempre de 9 a 11 de la mañana. Con los saludos para María José y Wilmer Isate Hernández, que la pasen de lo mejor. Poco difícil hablar con estos niños también, pero todo va a su merecido tiempo. Van a crecer. Me voy entonces con los Luceritos de Michoacán, El Corral de Piedras. ¡Feliz mañana! Y hasta la próxima, si mi Dios así lo permite.
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0: En Talanga Estéreo, es la hora.
1: Es la hora 10:59.

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0: En Talanga Estéreo, es la hora.
1: Es la hora 11:16.
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0: En Talanga Estéreo, es la hora.
1: Es la hora 11:32.
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0: Chalanga Estéreo. Es la hora.
1: Es la hora 11:46.
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0: En Talanga Estéreo es la hora 12.
1: Un minuto.
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4: Esta no sé cómo va a cantar. 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
1: En Talanga Estéreo es la hora 12.
2: 28 minutos. 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

0: En Talanga Estéreo es la hora 12:40.
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0: En Talanga Estéreo es la hora, 1:00 p.m.
1: 15 minutos.

0: En Talanga Estéreo es la hora, 1:00 p.m.
1: 29 minutos.
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0: En Talanga Estéreo es la hora 2:00 p.m.
1: en punto.
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0: En Talanga Estéreo es la hora 2 de la tarde.
1: 14 minutos. 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

0: En Talanga Estéreo es la hora 2:00 p.m.
1: 46 minutos. 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

0: En Talanga Estéreo es la hora 2:00 p.m.
1: 57 minutos.
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0: Chesina. Viene, viene, ¿dónde están todos esos HP de aquí de Bayamón?
1: ¡Hola!
0: ¡Ey! Yo lo que quiero saber, en verdad, lo que yo quiero saber es... Para la pista un momento, stop the beat. ¿Dónde es que están las ladies, las babies? ¿Dónde están los HP? ¿Dónde están las mamis chulas de Puerto Rico? Seya, díselo. Y bueno, antes que todo, antes que nada, le mando un saludo a todo el que... No lo digan, no se puede. Dice, de esa manera, lo digo C-H-E-Z-I-N-A. Yo quiero que tú sepas que me llamo C-H-E-Z-E.

0: En Talanga Estéreo es la hora 3 de la tarde.
1: 19 minutos.
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1: Está todo el mundo agarrado. De alguna parte, pero está todo el mundo agarrado. Yo me agarro del piano.

0: este gran cantante y compositor mexicano también me regaló muchos de sus éxitos para estar con ustedes hoy y con estas grandes leyendas de la música.
1: En Talanga Estéreo es la hora 3 de la tarde.
2: 28 minutos.
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0: En Talanga Estéreo es la hora 3 de la tarde.
1: 45 minutos.
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0: En Talanga Estéreo es la hora 4 de la tarde.
1: En punto.
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0: En Talanga Estéreo es la hora 4 de la tarde.
1: 12 minutos.
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0: En Talanga Estéreo es la hora 4 de la tarde.
1: 31 minutos.
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0: En Talanga Estéreo es la hora 4 de la tarde,
1: 44 minutos. 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

0: En Talanga Estéreo es la hora 5 de la tarde.
1: En punto.
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0: gloria a Dios.
1: Aleluya.
0: Cuando le amas, tu corazón rebosa.
1: Sí, Señor.
0: Amén. ¿Cuántos tienen un corazón rebosante de la presencia del Señor?
1: Amén. Aleluya.
0: Eso sucede cuando le amas. Eso sucede cuando amas al Cordero. Eso sucede cuando amas al Rey de Reyes y Señor de Señores. Dile conmigo en esta mañana.

¿Cuántos pueden decirle, dígale, Señor, te amamos? Pocas veces nosotros le decimos al Señor que le amamos. ¿Cuántos le aman? ¿Cuántos le aman? ¿Cuántos le aman? Bendito sea el nombre del Señor. Cierre sus ojos. Padre amado, te damos gracias que nos permites adorarte por tu presencia en este lugar. Espíritu Santo, convéncenos, háblanos a nuestras vidas, a cada uno de nosotros, amado, tanto el que predica como los que escuchan, los que están por la radio, los que están por la televisión, los que van a estar en diferido para toda la zona, parte de Guayape, Señor, toda la zona de Guatemalita, Señor, Urica, todos esos lugares, amado, que yo sé que va a llegar esta palabra. Espíritu Santo, tócales, aún en diferido, haz sentir tu presencia en ellos, amado. En el nombre poderoso de Jesús, háblanos, amado, háblanos. Nos despojamos de nosotros, despojamos de todo, Señor, que esté afectando nuestras vidas, todo obstáculo que esté afectando tu presencia en nosotros. En el nombre de Jesús de Nazaret. Todos decimos, puede sentarse. Comúnmente cuando usted quiere buscar la presencia, después sentarse en el ministerio de alabanza, la presencia del Señor, búsquele con lágrimas, humíese en la presencia del Señor, humíese, que ahí va a encontrar la gracia del Señor. Yo tengo un tema y vamos a colocarlo. Lamento mucho la muerte de un joven anoche, mucho, un joven lleno de vida. Y cómo puede de repente el ser humano saber en segundos y ya no estar. Así somos. Podemos estar aquí, pero solo dos segundos y dejamos de existir. ¿Y para dónde vamos? Esa es la diferencia que nosotros tenemos que hacer. ¿Dónde vamos a ir? ¿Estamos preparados para partir? ¿Cuántos están preparados para partir? No podemos decir amén, pero estar preparados es estar separados completamente. Muchos no iríamos al cielo porque tenemos muchas cosas aquí. Tenemos mucho que hacer, tenemos mucho que tener, tenemos muchas posesiones y de repente no podemos. Otros tenemos muchas cosas que no habíamos hecho, otros que no los hemos ni graduado. Y todos tenemos algo, y por eso es que no podemos ir ahí arriba. Si yo les pregunto, ¿cuántos esperan la venida del Señor? De corazón. Y lo dejaría todo. No pensaría dos veces en las cosas. No sería como la mujer de Lot. Quisiera ver para atrás y le decir, Señor, sí, ya me voy contigo, pero Señor, si es un abrir y cerrar de ojos. En eso que usted esté pensando se va a quedar. Esta iglesia, busquémosle a tiempo. No es el tema, pero ese es lo que el Espíritu me pone. ¿Tiene Cindy el tema? Si lo tiene ahí, por favor. Diga conmigo, elegidos para dar fruto. Sabe que el Señor nos elige para dar frutos. Y desde que nosotros venimos a los pies del Señor, el principal razón para la cual nosotros somos cristianos es para dar fruto. No es para estar en un lugar. Comúnmente los clubes son para relajarse uno mismo, para apacentarse uno mismo. De decir, ahí me tratan bien, ahí yo voy porque me tratan bien, me tratan bonito. La mayoría de veces nosotros queremos que nos traten bien y todo es para que nos den. Los frutos, le voy a decir algo con todo mi corazón, si usted está así, todavía no es ni oveja. Cuando la gente viene a los pies de Cristo, va a haber frutos en usted. El mundano, entre más mundano sea, entre más diabólico y satánico sea, más le va a buscar los frutos a usted. No los dones, va a buscar frutos en usted. ¿Quién es realmente usted? Y si está el Señor dentro de usted. Cuando leo una palabra, me impacta mucho. Porque hay un hombre que tiene una viña y hay un viñador. El viñador es nuestro Señor Jesús. El dueño de la viña es el Padre. Y Él intercede por esto. Y mire que dice en Lucas 13, 6 al 9. Nuestro Señor Jesús da esa revelación del reino de los cielos. Y dice, dijo también esta parábola. Tenía un hombre plantada en su viña, dice. Y vino a buscar fruto en ella y no lo halló. Y dijo,
al viñador. El viñador es nuestro Señor Jesús. Y aquí hace, dice, he aquí, hace 3 años que vengo a buscar fruto en esta higuera y no lo hallo. Córtala, esta iglesia. Él entonces respondiendo le dijo, Señor, déjala todavía este año. ¿Cuántos tenemos ya solo un año? Un año exacto. Todavía este año, hasta que yo cabe alrededor de ella, la abone, y si diere fruto bien, y si no, la cortará después. Mire qué difícil es. Nosotros estamos en esta tierra para dar frutos. ¿Cuántos alaban su nombre? No se me vaya a poner preocupado, que algunos ya me están viendo preocupado. Estamos en esta tierra para dar frutos. Como un dicho, hay un dicho que dice, el que no sirve, ¿cómo es? El que no vive para servir. Esta iglesia. Y mire, hay una parte que dice, ¿para qué útil? Mire en medio, ¿para qué inutiliza también la tierra? Ah, yo teníamos un dicho, nosotros decíamos, este dice, nos está robando el aire. El oxígeno. ¿Cuántos alaban su nombre? Inutiliza completamente la forma por qué Dios lo creó. Uno mismo se tira a perder. Usted tiene que saber que para algo Dios lo puso en esta tierra, esta iglesia. Va a cruzar a un anciano en la calle, párese, bájese, crúcelo, ayúdele en algo. Va una mujer con problemas, tiene alguien hambre, vaya a dele de comer, ayúdele en algo, pero tiene que usted dar algo de usted, fruto. Mire qué diferencia. Es que el Señor nos creó para dar, Él no nos creó para recibir. Esta iglesia, por eso Jesús dice, bienaventurado es el que recibe, es el que da. Diga, fui creado para dar, no para recibir. Pero nuestra cultura está diseñada, y lamentablemente nuestra cultura política, lamentablemente está diseñada para dar, ve, para recibir. Nosotros, usted, no me va a decir que no. Aquí hay varias personas posiblemente que dieron su voto por algo a cambio. Personas que tienen ideologías y por eso dan su voto o hacen algo. Alguien dice, te hago un favor, pero ¿qué me vas a dar a cambio? ¿Cuántos alaban su nombre? Siempre hay personas que solo están esperando, y muchos están aquí diciendo, no, es que yo estoy aquí porque quiero que el Señor me ayude, porque tengo a mi mamá que nunca me quiso, porque usted nunca quiere darle nada. Gente que no le da un 5 a sus padres, nada le da, y está esperando, todavía tienen 40 años, 80 años, y pidiéndole al papá que le ayude y a la mamá que le ayude. Esta iglesia, no estamos diseñados para esos. Satanás nos hace holgazanes completamente, pero Dios quiere que usted vuelva a su diseño. ¿Cuántos tienen el don de servicio? A donde esté usted es un don de servicio. Esta iglesia, tenga un negocio o no, si usted tiene un negocio, si alguien no puede, dele, ayúdelo, pero que sea un propósito. ¿Sabe por qué a veces nosotros no prosperamos en nuestras empresas? Porque no tenemos propósito. Somos solo para acá, solo para acá. Si usted puede ayudar a alguien, ayúdelo. Si usted está en un lugar y está vendiendo, atiéndalo. No sé si está aquí, iglesia. ¿Qué hizo el Señor Jesucristo? Dice que tomó la forma de siervo. ¿Qué dice el apóstol Pablo? Pablo dice, me he hecho, dice, a todos le estoy sirviendo, a todos. ¿Cuántos alaban su nombre? A sus discípulos el Señor Jesús le dice, yo no he venido a que ustedes me den fruto, yo he venido a dar fruto. Yo no he venido a esta iglesia a hacer mi voluntad. Yo no he venido a que ustedes me sirvan, dice, yo he venido a servirles a ustedes. ¿A cuánto le sirvió esta iglesia? ¿Cuántos de aquí pueden hallarme un versículo donde uno de sus discípulos andaba ahí sirviéndole al Señor? Las mujeres le servían, dice la Biblia. Qué privilegio. Le servían. Los discípulos no. Estaban recibiendo, pero estaban siendo edificados. Muchas personas vienen y están en tiempo de edificación, que vienen a recibir esta iglesia. Pero usted viene a capacitarse para dar. ¿Esta iglesia me está escuchando? ¿Me está escuchando?
Si usted algún día pasa a este lugar, recibe la presencia del Señor, recibió sanidad, recibió restauración, regresa a su casa, el siguiente año vuelve a hacer lo mismo, el siguiente año vuelve a hacer lo mismo, ¿qué está pasando con usted? Usted ya de aquí debería estar ministrando a los demás. Esta iglesia, ¿qué dice la Biblia? De gracia recibiste, de gracia tiene que dar. O sea, yo recibí de gracia, yo fui sano. Alguien se esmeró, alguien estuvo en 7 días de ayuno. Cuando pasó, yo recibí la gracia del Señor. ¿Por qué? La fe que esta persona tenía ayunando y la fe que yo tuve en el momento. Pero ahora, ¿y usted qué está haciendo? Sigo sentado en el mismo lugar, sigo haciendo las mismas cosas. Dios no lo ha llamado para eso. Está inutilizando el aire, inutilizando la tierra. ¿Está aquí, iglesia? Y usted dice, pastor, ¿pero por qué algunos no se mueren? No se mueren porque no les ha llegado el momento que Dios los llame. Esta iglesia, hay momentos en que Dios dice, bueno, ya estuvo, ya es el tiempo suficiente, péselo en balanza. Y luego empieza a decirle, estás hallado falto. ¿Cuántos alaba su nombre? Y luego el Señor te pone tiempo de arrepentimiento. Y cuando te pone tiempo de arrepentimiento es porque tienes que dar frutos dignos de arrepentimiento. No es que usted va a decir, ya me reconcilié con el Señor y ahora de un solo, ahora voy a hacer esto, quiero hacer lo otro, quiero hacer aquello, ya no le voy a pagar a nadie lo que le debía. Y así es la gente, como ella se reconcilió. Frutos dignos de arrepentimiento. Comúnmente siempre observo las personas, siempre observo, porque eso el Espíritu me lo pone. Yo jamás lo voy a estar criticando en algo. Observo, dejo que usted planche, vuelva a planchar. Observo si realmente usted está buscando de Dios de verdad. Esta iglesia, y enfoco primero los que realmente están buscando de Dios. Entonces alaban el nombre del Señor porque tienen el corazón hacia Él. Y la oración suya debe de enfocarse en aquellos que realmente están buscando. Decirle, Padre, fortalécelo, Señor, llénalo de tu presencia. Denle un aplauso al Rey de Reyes, no se me vaya. Dice Mateo 3:10, ojalá que no esté el hacha puesta en nosotros. Dice Mateo 3:10, así lo dice. Y también el hacha está puesta a la raíz de los árboles. Por tanto, todo árbol que no da buen, diga, no da fruto. No, mire ahí. ¿No da qué? Diga, puede ser que esté dando fruto, pero fruto malo. Esta iglesia. Fruto malo. Y ese fruto se nos viene encima. Y luego usted tiene que pedir oración porque tiene un problema, tiene otro. No, esos solo son tus frutos, te los tienes que comer. ¿Cuántos alaban su nombre? Digo, por tanto, todo árbol que no da, diga, buen fruto, es cortado y echado fuera. Es importante que sepa para qué Dios lo llamó. Métase a ayudar a algo en esta vida. Ayude a algo. ¿Quiere ser bendecido? Ayude. De. Y va a ver cómo Dios le va a multiplicar todo. No sostenga, no sea egoísta. Ayude en su corazón. Dice usted, me fue bien en este mocito, me fue bien acá. Aquí me fue bien por acá. ¿Qué le cuesta ayudar? Primeramente, ojo, ya va a empezar usted ahí a tener ideologías políticas. Primeramente a la familia de la fe. Tiene un hermano ahí que no tiene algo, dele. ¿Cuántos están en la iglesia? Tiene un hermano que no podía hacer tal cosa, ayúdele con lo que usted pueda, pero con todo su corazón al servicio del Señor. Bendito sea el nombre del Señor. Hay algunos, Mateo 15:13, esto me impactó mucho, pero que quiero que entienda bien esto, porque algunos están dentro de la iglesia y el Señor no los ha ni traído. Mire cómo es. Jesús contestó, toda planta, esta es una versión casi igual, solo para que más explicada. Toda planta que no fue plantada por mi Padre celestial será arrancada de raíz. Mira, arrancada de raíz. Por eso, cuando usted pase y haga un llamado, el pastor, un líder, lo que esté aquí enfrente, venga porque el Espíritu lo tocó, no por una emoción. No esté en la iglesia porque está interesado, porque si yo estoy en la iglesia me ayudan, si no, no, no. Usted está en la iglesia porque el Espíritu Santo lo está moviendo a traer. No se plante donde Dios no lo está plantando. No se mueva donde Dios no lo ha movido. No sé si está en este lugar, iglesia, porque también será arrancado. Toda planta que mi Padre dice no plantó será desde la raíz
Ahora, mire qué tremendo. ¿Dónde entonces conocemos nosotros a una persona? Esto es importante por los frutos. Mateo 7, 16 al 20. Jesucristo mismo diciendo, por sus frutos, diga, por sus frutos los conoceréis. ¿Acaso se recogen uvas de los espinos o higos de los abrojos? Así, todo buen árbol, diga, todo buen árbol da buenos frutos, pero el árbol malo da frutos malos. No puede el buen árbol dar malos frutos, ni el árbol malo dar buenos frutos. Todo árbol que no da buen fruto, diga, da buen fruto, es cortado y echado del fuego. Así que por sus frutos, diga, por sus frutos. ¿Que alguien me diga uno de los frutos? ¿Ah? Amor, de ahí se, es amor, lleva una línea y es un solo fruto. Tenemos que dar amor. Le voy a decir algo. Podemos llegarle con todos los dones posibles a una persona, pero si esta persona no siente que usted es genuino, lo primerito que le va a decir es un hipócrita. Si usted en la calle no le habla, en la iglesia sí, dele pena, hermano. Uno tiene que ser lo mismo. Por eso el siervo de Dios dice, debe de ser amable para con todos. Diga, con todos. Pero después empieza a decir, no, pastor, es que hay un montón de hipócritas. Usted es el primero. Que usted anda en la iglesia viendo quién tiene y quién no tiene. Dios no ha llamado fiscales aquí. ¿Hay algún fiscal aquí? ¿Ah? Recuérdeme la enseñanza pasada. ¿Quién es fiscal? Satanás. Si usted es fiscal, usted viene a hacer las obras de Satanás. Viene a ver quién es bueno y quién malo. Usted está peor. Denle un aplauso al Rey de Reyes. ¿Cómo voy a conocer a una persona? El fruto, no el don. Diga, no el don. El fruto. Ahí es donde se conocen las personas. Esto ya sabía usted. Ahora, mire, ¿de dónde vemos los frutos de nosotros? ¿Cómo vemos? Voy a ponérselo así de sincero. Mire, usted habla con una persona que en realidad tiene un espíritu de homicidio. Todo el tiempo le dice, me gustan las películas de matar. Si usted pelea con esta persona, ojo, si usted pelea con esta persona, le dice, cuando ya está bien enojado o enojada, te voy a matar, le dice. Porque eso está dentro del corazón de las personas. ¿Está aquí? Cuando tiene un espíritu de Tarsis, esta persona todo el tiempo le dice, ¿por qué no hacemos una fiesta? ¿Cómo vemos? Voy a ponérselo así de sincero. Mire, usted habla con una persona que en realidad tiene un espíritu de homicidio. Todo el tiempo le dice, me gustan las películas de matar. Si usted pelea con esta persona, ojo, si usted pelea con esta persona, le dice, cuando ya está bien enojado o enojada, te voy a matar.

alcoholismo, todo el tiempo le va a hablar de bebidas. Se sabe todas las bebidas. Se sabe todas las rancheras de la iglesia. Porque un espíritu, solo de eso le va a hablar. ¿Cuántos alaban el nombre del Señor? Lo que está dentro de su corazón es el fruto de su boca. Usted habla lo que tiene adentro. Diga conmigo, frutos malos. Diga conmigo, frutos malos. Mateo 12, 33 a 34, Cindy, por favor. Dice, o haced el árbol bueno, dice, y su fruto bueno, o haced el árbol malo y su fruto malo. Porque por el fruto se conoce el árbol. Generación de víboras. ¿Cómo podéis, hablando Juan el Bautista, hablar lo bueno siendo malos? Porque diga, de la abundancia del corazón, ¿habla qué? ¿Cómo puede usted conocer entonces específicamente a una persona? Solo de lo mismo habla. ¿Esta iglesia? Solo de lo mismo. Si alguien toca la puerta, hermana, si alguien le toca la puerta a su casa, sí, vengo a hablarte, que ese hombre, que hizo, vuelve, que ahora, sí, vengo a hablarte que ahora tengo otro, pues, que ese hombre, y he visto que los hombres, solo de hombres habla. Cuidado, ese es el fruto malo que lo puede contaminar a usted. Tiene un amigo que solo le está hablando de muchachas, cuidado, es lo que está dentro de él. Y usted lo va a conocer. ¿Está en iglesia? Tenga mucho cuidado. Si la amiga está hablándole de traiciones y solo de traiciones, la va a traicionar a usted también. ¿Está en iglesia? Ahí se conoce cuando la boca de la persona habla mucho de algo. Excede solo hablando de lo mismo y de lo mismo. Denle un aplauso al Rey de Reyes y Señor de Señores. Bendito sea el nombre del Señor. Santo es Mateo, por favor, 13:26. Mateo capítulo 13, versículo 26. Cuando habla acerca de la cizaña, la otra manera de conocer a una persona es cuando ya va a dar fruto. Podemos estar con hermanos, y aquí vamos metiéndolos un poquito más, ubicándolos más con los hermanos. El hermano es bien amable, aparenta, porque Pablo decía, no con amor fingido. Hay gente que tiene una capacidad de fingirle que lo quiere tan tremenda. Pero luego, el problema es cuando ya tiene que dar fruto, ya usted no lo encuentra. ¿Está iglesia? Dice, y cuando salió la hierba y dio fruto, entonces apareció también, porque la cizaña es igualita cuando van, cuando nacen. Si usted pone la cizaña y usted pone el trigo, ellos nacen igual, crecen lo mismo, misma estructura, pero al momento que ya va a dar fruto, el trigo da fruto y la cizaña se queda lo mismo, secos. ¿Esta iglesia? Al momento de dar el fruto, es en el momento más difícil de nuestras vidas, donde tienes que demostrarle a tu hermano que estás con él, donde tienes que demostrarle a tu esposa, a tu esposo, a tus hijos, que tú sigues siendo un padre, una madre. ¿Cuántos alaban su nombre? Donde tienes que demostrar que realmente eres cristiano. Los hombres donde comúnmente nos tenemos que demostrar es en Tegucigalpa manejando. ¿Está aquí? Allá tenemos que demostrar. No creámoslo, yo he luchado mucho y todos entienden esto, los hombres entendemos eso. ¿Qué he hecho ahora? Ahora entiendo, un taxista se para, queda en medio de la calle y yo lo digo, gracias padre, de seguro tiene hambre esta criatura, buscando clientes, pobrecito sus hijos. Entonces yo empiezo a razonar y ya me quedo tan feliz con él, que hasta le digo, no, hombre, no se preocupe, siga y quédese su rato. Porque todos tenemos, diga, todos tenemos derecho. Si usted dice, tiene derecho este hombre a ganarse la vida. Esta iglesia, ¿sabe lo que a veces hay personas? Parece que nosotros podemos juzgar, pero vi que hay gente, a unos taxistas, gente desesperada, ellos andan desesperados buscando clientes porque tienen que pagar la tarifa, tal vez son 600, 700 lempiras al día y tienen que hacerlo y no lo han hecho, el combustible está por las nubes. Usted analice el tipo cruzado pitándole que se venga y se venga, desesperado. Si usted fuera, estuviera peor. ¿Está aquí, iglesia? Entonces, usted tiene que razonar el derecho de las personas. Ahí es donde usted empieza a amar a las personas. ¿Está aquí, iglesia? El hermano que está al lado suyo.

entiende que es débil. Entonces usted no lo juzgue porque es débil. Se le reveló, se hizo todo. Ahí usted tiene que darle fruto y tiene que decirle: no te preocupes, no te juzgo. Vamos, levantémonos. Ahí es donde se conoce la cizaña con el trigo. La cizaña, hermano, tiene la capacidad de fingirle amor, fingirle esto, fingirle lo otro, y hasta le lleva el marido y le lleva hasta la mujer. ¡Taquiles! La cizaña es terrible. ¿Cuánto saludos su nombre? Dale un aplauso al Rey de Reyes y Señor de Señores. La cosa que a veces, hay muchas cosas de fruto. De dar fruto es una increíble enseñanza que es larguísima, pero solo saqué lo que el Espíritu me iba poniendo. ¿Sabe que la otra cosa por qué nosotros a veces no damos fruto? Es la ociosidad. Nunca en la historia de la humanidad, en los 6.000 años que tenemos como humanos, desde que nos creó, desde que creó Adán y Eva, hemos tenido tanta ociosidad como la que tenemos ahora. Sí hubo una ociosidad tan fuerte que excedió y la ira de Dios vino. ¿Sabe cuál es el problema de Sodoma y Gomorra? La abundancia. ¿Y la abundancia te produce? ¿Te produce qué? Ociosidad. Ese es el problema de Sodoma y de Gomorra. No es decir: pastor, pero los sodomitas, los que se estaban hombre con hombre, mujer con mujer. No, no, no, permítame. La abundancia, porque sabe que en el río donde estaba, el río que bañaba esa zona, era tan fructífero, que es donde Lot decidió ir ahí, porque dijo: aquí es que era exagerado, mano. Ahí lo que usted sembraba era extremo, era impresionante. Y esta gente tuvo tanto dinero que, escúchelo, debe de saber dominar, porque si está pensando: Señor, quiero ser millonario. No puede ser millonario. La mayoría de aquí, hermano, yo podría ponerle el 95% de los que estamos aquí, no podemos ser millonarios. ¿Esta iglesia? No soportamos. Y yo respeto a las personas que tienen dinero y tienen la capacidad de humillarse delante de Dios, tienen la capacidad de ayunar, de orar, de buscar y trabajar en la obra del Señor, porque muchos de nosotros no podríamos, porque lo primerito: no, pastor, es que tengo muchas cosas, no puedo. La ociosidad, la abundancia trajo ociosidad, la ociosidad trajo la perversión. Por eso Pablo decía a las mujercitas solteras: por favor, dice, yo les pido, dice, que se casen, porque luego, dice, se vuelven ociosas, y después de ociosas, chismosas. Esta iglesia, ¿sabe por qué chismeamos mucho nosotros? Falta de trabajo. Diga conmigo: falta de trabajo. ¿Usted cree que una mujer bien cansada a las 6 de la tarde llega a su casa y tiene que hacer cena y tiene que hacer lo otro, tiene tiempo para estar pensando en cosas? A veces es que nos hace falta trabajo. Tenemos la mente despejada. La ociosidad es peligroso. Diga: la ociosidad es peligroso. Mire que dice, bendito sea el nombre del Señor. Si lo tienes, Cindy, ahí por favor. Segunda de Pedro 1:8. Porque si estas cosas están en vosotros y abundan, no os dejarán de estar, diga, ociosos, ni sin fruto. La ociosidad produce. ¿Por qué nosotros? Un ejemplo: tenemos que ir a predicar. Usted se compromete. Gracias a Dios por lo que no se compromete, ¿no? Y luego usted tiene como ganitas de... ay, ¿sabe que son momentos difíciles? Hay partidos. Gracias a Dios que hasta el día de hoy no he podido ver un partido de fútbol. Y en la tarde creo que voy a tener que descansar. Escúchelo. Fue difícil. Llegamos a lugares donde la gente no salía porque estaba un partido. Mire qué tremendo. Diga como entretenimiento. Eso es lo peor que nos puede pasar, estar entretenidos. Tengan mucho cuidado, porque es donde se destruye nuestra vida espiritual. Entretenidos en algo, entretenidos en fútbol, entretenidos en películas, entretenidos en esto, entretenidos en aquello, entretenidos en los afanes, entretenidos en algo. Usted tiene que tener mucho cuidado, porque esto lo que causa en su vida es ociosidad y falta de fruto. Y dice que por estar ociosos no damos fruto. Y a veces dice: hermana, es que no la llamé, dice, porque es que estaba ocupada. 4 novelas y una película de reto.
ocupados. Pero otros, ¿qué le dice Satanás? Que mire, Satanás es buenísimo. Esta es la voz de Satanás. Descansa. Has estado cansado. Mucho trabajo. Dios te entiende que te va a estar entendiendo. Si Él vino a esta tierra, se humilló. Está aquí la iglesia. Y anduvo entre nosotros. Santo, puro, limpio y sin mancha. Anduvo con todos nosotros. Caminó entre nosotros. Y Satanás va a empezar a decirle: tranquilo, relájese. Relájese. Dígale que el Señor te reprenda, Satanás. Ese cuerpo tiene que echar adelante y tenemos que trabajar. Hay que trabajar. ¿Quiere usted enfermedades? ¿Sabía que es el producto de las enfermedades? Es la ociosidad. Relájese mucho. Agarre a un hombre o una mujer que no haga nada, se enferma y se muere. ¿Está aquí, iglesia? Porque fuimos creados nosotros para ayudar a los demás. ¿Quiere vivir muchos años usted? ¿Quiere vivir muchos años? Trabaje para el Señor. El Señor dice: no, este lo ocupo, este no, este lo ocupo, este no. Trabaje para la obra. Levanta sus manos y digas: Padre, úsame, heme aquí, en el nombre de Jesús. Gloria a Dios. La Biblia dice en San Juan 15:2. Ahora va a entrar otra etapa muy fuerte. Para dar fruto, dice más antes, necesitamos estar pegados en Él. Diga: sin mí nada podéis hacer. Así dice el Señor. Sin Él usted no puede hacer nada. Si usted está pegado al Señor, usted da fruto. Que está del Espíritu Santo, del poder de Dios, y los conformamos a este siglo y no damos fruto. ¿Sabe qué dice? Todo pámpano que en mí no lleva fruto. Diga: en mí. Es que estudie más a fondo. La Biblia tiene que ser escudriñada. Diga: todo pámpano que está en mí, dice el Señor, y no quiere, pero anteriormente dice: sin mí no puede dar fruto. Pero ahora dice: pero el que está en mí y no da fruto, está peor. Porque a veces el mismo Espíritu te impulsa, a veces te impulsa completamente. Esta iglesia te mueve y sientes algo lindo, porque sientes que vas en el Espíritu y te lleva. Pero ¿qué pasa con el que todavía está en el Espíritu y siente que lo lleva pero no quiere? Así dice el Señor: todo pámpano que en mí no lleva fruto, o sea, está en mí, está en la iglesia, ministra, está aquí, está ayudando, está buscando la presencia de Dios y está en Él, pero no quiere dar fruto, ¿qué pasa? Lo quitará. Por eso hay muchos que seguimos estando en la iglesia y nos sentimos una llenura del Espíritu Santo. No hemos sido llenos de la presencia del Espíritu de Dios. Porque el Señor te apartó. Dice la Biblia: los eché de mi presencia. Porque estando aún conmigo, moviéndolos mi espíritu, no quisieron trabajar para la obra. Fueron echados de la presencia del Señor. Si usted está en el Señor y usted no quiere trabajar para Él, no está haciendo nada. Es lamentable, pero no está haciendo nada. Busque algo, cualquier cosa. Yo sé que de repente a veces la edad o el tiempo, pero usted de una manera puede servir al Señor. Esté en un trabajito, háblele a la persona de Cristo. Atiende a personas, háblele de Jesús. Gánese un alma. Usted propóngase, Señor, un alma que me gane en la semana, al mes que me lograra un alma. ¿Cuántos alaban su nombre? Es el Señor. El viernes fui que llegó un momento difícil para mí. El Espíritu no me movía. Yo, si el Espíritu no me mueve, a veces no. Y a última hora le digo a uno: ¿cuántos quieren ir a tal lugar? En ese lugar se reconciliaron dos personas, hermano, pero no se reconciliaron con fuerza. Vinieron de largo a reconciliarse con el Señor. Cuando regresé, dije yo: Señor, gracias, Padre, porque dos almas es importantísimo. Y vinieron con el deseo, hermano. Y nosotros solo paramos en la calle y empezamos a predicar. Y si la gente viene, pues bien. Si no, pues no. La palabra es lo que hace el efecto. Pero hubo fruto. Y todos los que veníamos de regreso para acá veníamos contentos, felices, porque la obra se hace. El trabajo se hace. ¿Cuántos están aquí, iglesia? Trabaje para el Señor. Allá arriba, escúchelo: el orín no arruina nada. La polilla no arruina nada. Allá arriba.

no hay nada de eso. Esta iglesia, ¿cuántos tienen preparado algo arriba? Algunos dicen que heredarán solo la tierra, no van a heredar ni el cielo, solo la tierra. Busque lo de arriba, dice el Señor. Trabaje para lo de arriba. Allá está mi cuenta. Dice Pablo, tengo mi depósito allá arriba. Esta iglesia, tengo una gran cuenta, no para las cosas de la tierra. Bendito sea el nombre del Señor. Mire que dice Isaías 5:4. Están en la casa del Señor, están en la vida, están pegados, pueden dar fruto, pero no dan fruto. Isaías 5:4 dice, ¿qué más podría hacer por mi viña que no haya hecho ya? Porque cuando esperaba uvas dulces, mi viña me dio uvas amargas. Mira, esta versión es tremendo. Dice anteriormente, la por qué, le puse cerco, le puse todavía un lugar para cuidar la viña. Le salvé la vida, lo saqué de la muerte, la saqué del hospital, lo saqué de aquí, lo saqué de allá, lo restauré. ¿Cuántos alaban su nombre? ¿Y qué está esperando? Dice el Señor, ¿qué puedo hacer ya por usted? Esta iglesia, ¿qué puedo? No, pastor, es que estoy en un momento de desánimo. Todo está descarriado, hombre. Eso no es desánimo, estás fuera, estás desalineado. Estás en la iglesia, se te habla la palabra, podemos ser transformados. Esta iglesia, mire que Pablo tuvo que decirle a la iglesia, escúchelo, y le dice a todos, quisiera hablarles y darles carne sólida, pero tengo que darles leche de nuevo, dice. Temo, dice, que mi trabajo con ustedes haya sido en vano. ¿Cuántos alaban su nombre? ¿Están entendiendo? Que haya sido en vano, dice, ¿por qué? Muchos todavía quieren leche, muchos todavía están como niños chiquitos y viejos de estar en la palabra del Señor. Ya debemos de estar trabajando, alabe el nombre del Señor. No podríamos caminar con el Señor. El Señor diría, ¿quiere servirme? Sí, vamos, rápido, usted se va a preparar a servir con este y este para tal lugar. Todos tenemos que dar algo de nosotros, tenemos que pasar y seguir al siguiente nivel. Deje de tanta teología y pensamientos que le han metido de doctrina de hombres. Busque la palabra de Dios y vea que usted tiene un llamado. Dios, yo tengo un llamado. Ejérzalo. Todos aquí tenemos llamado, tenemos que trabajar en la obra. De algo tenemos que hacer, bendito sea el nombre de Dios. ¿Qué haré con esta viña? Bendito sea su nombre. Mateo 3:8 dice, haced pues frutos dignos de arrepentimiento. Diga, frutos. Después que todavía te arrepientas, tienes que dar frutos que realmente te has arrepentido. ¿Está aquí? Uno de los frutos que debe de saber que están en la persona no es que se las tire. Hay gente que viene a la iglesia, se reconcilió con el Señor. Mire lo que hizo el hijo pródigo. Hay gente que regresa a la iglesia y se reconcilió con el Señor. Al siguiente domingo regresa, se sienta. Lo primerito que dice, no soy digno. Ayúdame, susténtame, porque de aquí yo soy el más pecador. Pero uno se reconcilia y a rapidito que quieren acá, quiero estar acá, que yo soy el mejor, que yo soy mejor que usted. Entra en una etapa de desierto y dice, yo no soy digno, solo agradezco a Dios que me ha dado la vida y estoy en este lugar y quisiera servirle en cualquier cosa que me pongan, pastor. Yo quiero servir al Señor. Hay un deseo dentro de usted cuando hay un genuino arrepentimiento y ese deseo es fruto digno de que usted está arrepentido. Produce fruto y usted dice, póngame de cualquier cosa, yo quiero servir en algo, quiero servir en algo, porque siente que es amor hacia el Señor. Esos son frutos dignos de arrepentimiento. Bendito sea el nombre del Señor. Juan 15, estoy terminando, Juan 15, 16. No me elegiste vosotros a mí, sino que yo os elegí a vosotros y os he puesto para que vayáis y llevéis fruto y vuestro fruto permanezca, para que todo lo que pidieras al Padre en mi nombre, Él os hará. Diga, en mi nombre, diga conmigo, lo que yo pida, Él me lo va a dar.
Los que le sirven al Señor, todo lo tienen, todo. Esta iglesia, póngase de pie un momento. Iglesia, vienen tiempos difíciles. Europa aprobó la moneda, el euro digital. Van a quitar totalmente la moneda, va a ser todo digital. Y los filisteos, que podría decirle para este tiempo, esos musulmanes que están peleando con Israel, solicitaron 7 años de paz. Pero no estamos viendo. Esté pendiente. La Biblia dice que tenemos que ver las señales para saber que el fin se está acercando. ¿Sabe usted qué pidieron ellos? 7 años de paz. Solicitud. 7 años de paz. Y el anticristo rápidamente va a decir: bueno, ya estoy, ya lo pidieron, se lo voy a dar. Jesús puede venir hoy, mañana, y no nos vayamos a quedar. No nos vayamos a quedar. Desde hoy usted busque dar fruto. Sepa que fuimos creados para servir a los demás. Fuimos creados para servicio a los demás. Dice que yo los elegí a vosotros para que seáis mis apóstoles, mis pastores. ¿Para qué? Para dar fruto. Ese es todo lo que el Señor está diciendo. Los elegí para dar frutos. Y si usted no es elegido para dar frutos, será cortado. Y si usted es elegido para dar fruto y usted no lo está dando, también será cortado. Sepa algo, que la muerte lo sorprende. Dejemos la ociosidad, el entretenimiento del mundo y acerquémonos al Señor. Oremos, siempre que estemos oremos. ¿Qué le cuesta en la tarde dar su hora, de su tiempo de orar? En la noche, al acostarse, madrugue para orar, busque del Señor, ande al Señor en su mente todo el tiempo, glorificando su nombre. Eso es orar constantemente, todo tiempo. Siempre esté en su corazón, en el nombre de Jesús, siempre esté glorificándole, diciéndole: yo te amo, Señor, bendito eres. Y verá que Dios va a empezar a mover fuertemente. Inclina un momento su rostro hacia abajo. Fuimos elegidos para dar fruto. Nada más que eso. Tenemos que ser útiles en esta tierra. Útiles completamente. Yo solo quiero pedir, si hay alguna persona con alguna enfermedad o alguna dolencia o alguna necesidad específica, porque no se puede ir de este lugar. Siempre la prioridad es trabajar para alguien. Hay alguien que necesita que oremos por usted. Alguien que necesita que le busquemos. Hay unas personas que han estado soñando con serpientes. Serpiente, una serpiente como gris, gruesa. Gruesa, tal como un tubo de 4 pulgadas. Y ha soñado que calza, que carga a serpientes. Tal vez por pena no puede pasar. Pero gloria a Dios. Hermano Dubert, ayude al siervo para que ore. Alguien ha estado soñando con serpientes. Venga, vamos a orar por su vida para liberación. Gloria a Dios. Alguien ha estado soñando con serpientes. Vi una mujer. Vi dos mujeres. Ahí nomás, ya vamos a hablar. Vi dos mujeres que habían soñado con serpientes. Yo sé que a veces por pena no puede pasar. Pero si usted ha estado soñando con serpientes, véngase, vamos a orar por usted. Gloria a Dios. Hay alguien. Hay una más.